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1: Tenderé mi mesa de brujos a las 12 de la noche y mi hierba llamará a los espíritus doctores para curar a mis enfermos de daño. ¡Oh! ¡Oh! ¡Hierba! ¡Mesa de brujos! ¡Oh! ¡Eh!
2: ¡Oh! Hola, ¿qué tal? ¿Cómo están, queridos hermanos, amigos de todo Ancash, de todo Huaraz? Reciban un saludo afectuoso, un saludo maravilloso de su amigo de hoy, de mañana y de siempre, el Brujo Zacarías. Brujo neto, brujo piurano. Estamos llegando a toda la región Ancash y en especial a todo Huaraz, gracias a las potentes ondas amigas de esta prestigiosa emisora, gracias a los canales de televisión y también a las redes sociales. Estamos ya en el mes número 6, mes de junio del año 2026. Y no es una coincidencia que sea el mes número 6 en el año 2026, no. Quiero explicarte y quiero que sepas que este mes es un mes muy especial. El mes de junio es la mitad del año. El mes de junio es donde los astros, la energía, se ponen a tu favor para poder curarte la salud, el dinero, el amor. Ya que este mes es un mes favorable, blanco y transparente. Por eso yo, el Brujo Zacarías, estoy para ayudarte, estoy para levantarte y sacar de ti todo daño, maldad, brujería que haya sido puesta por manos ajenas. Pero a mi casa ven con fe, ven con voluntad. No vengas con soberbia. No vengas maleducado, porque yo soy brujo, yo domino las tres magias más poderosas de este mundo. La magia blanca para curar, la magia roja para el amor y la magia negra para destruir al enemigo. Porque yo te hago ver la cara del enemigo y le doy la contra siempre y cuando esté en tus posibilidades. Porque muerto el perro se acaba la rabia. Muerto el perro se acaba la rabia, queridos hermanos. 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Porque este es un mes muy especial para curar, para sanar, para despojar esos daños, esas maldades, esas brujerías que tienes interna y externamente. Escuchen bien. Porque hay casos muy diferentes, no todos los casos son iguales. Hay personas que solo tienen un problema, su daño o la enfermedad desconocida que padecen solo es interna. Pero hay otros que tienen interna y externa. 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Hoy el dinero se te va como sale en el agua. No produces, no asciendes. Todo es pérdida, todo es fracaso. Y tú lloras en silencio. Porque los dolores de tus piernas, de tus brazos, de tu cabeza, de tu espalda, tu cintura, cada vez son más fuertes. Y todo eso te tiene muy agobiado. Pero lloras en silencio porque no quieres preocupar a tu familia. Pero es momento que hagas un alto en tu vida y comentes en tu familia que no aguantas el dolor, que la medicina no hace efecto en tu cuerpo. 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Yo soy el brujo Zacarías. 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Pero como malo, soy maldito, soy un desgraciado. 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Soy un hombre conocido en todo el Perú. Soy el brujo Zacarías, brujo neto, brujo piurano. Y estoy para sanar tu dolor, para cambiar tu vida, porque soy el principio y soy el fin de tu problema. Por eso ven con fe y ven con mucha voluntad. Este mes de junio, ya, desde ahorita te digo, ven desde ahorita. Porque este mes es un mes especial. Es un mes muy especial. Es el sexto mes del año 2026. Es el sexto mes del año 2026 y tú tienes que ser sanado, curado con esta mano poderosa, esta mente maravillosa. Traigo los secretos de las 14 lagunas de Huancabamba. Traigo los secretos de las 14 lagunas de Huancabamba. Traigo la hierba santa. Traigo la hierba santa. Así que, ya no sufras en silencio, ya no te ahogues en un vaso con agua. Queridos hermanos, queridos amigos, muchas personas sufren, lloran, porque tienen a un ser querido que está padeciendo, que está agonizando. Desgraciadamente ya le han dicho que no hay solución. Pues basta. Cuando hay voluntad, cuando hay fe, todo se puede. No me tomes como última opción, pero sí tómame como una opción verdadera. Y no pierda la esperanza, porque es lo último que se pierde. Tráeme tu problema por más difícil que sea. Tráeme tu problema por más difícil que sea. Para yo darle solución, remedio a tanto sufrimiento. Igual en el campo del amor, yo curo el amor para que seas feliz. Curo el amor. Tú que eres un hombre de 30, 40 años, que no tienes ni perro que te ladre, pues yo te voy a ayudar a curar el amor. Hay que curar el negocio, hay que curar el dinero, para que puedas ascender, salir adelante. 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Ya lo saben, hermanos, amigos, los dejo con los síntomas de la brujería. Los síntomas de la brujería. Muy atentos a los síntomas de la brujería. Escuchen este mensaje.
3: ¿Cómo sé si hay síntomas de magia negra en mí? Sentimientos negativos es otro de los síntomas de la magia negra. Por lo general, un indicio de trabajo de magia negra es comenzar a sentir tristezas y depresiones inexplicables. Si bien aparentemente la persona tiene una vida bien, no experimenta felicidad. También puede experimentar fobias y ataques de pánico. Sin embargo, la principal característica es la gran tristeza que experimenta la persona afectada sin un motivo explicable. Dificultades económicas es otro de los síntomas de la brujería en una persona. Aquí es donde más comienza a causar sospecha la víctima que puede estar bajo los efectos de una brujería, pues así como entra dinero, también se va. No rinde. El salario y los negocios, aunque funcionen, nunca les alcanza el dinero. Hay situaciones de pérdidas de dinero inexplicables. Empieza a tener problemas para pagar las deudas y se comienza a generar nuevas deudas. Si el trabajo es para arruinarlo económicamente, se suele tener problemas a nivel laboral hasta el punto de perder el trabajo o tener graves problemas con los compañeros de trabajo. Despidos improcedentes, malestar y peleas entre los compañeros. Número 3. Cansancio extremo es otro de los síntomas. Otra característica de quien está padeciendo magia negra es una sensación de cansancio. Esta situación persiste aunque la persona descanse el tiempo suficiente. La persona suele experimentar falta de energía y siente el cuerpo muy cansado, sintiendo ese cansancio especialmente a nivel de la espalda y dolor o presión a nivel de la cabeza. Sus pasos se vuelven ralentizados y parece que le cuesta mucho mover las piernas, como si tuviera una losa encima. Número 4. No suele cumplir los compromisos. Es otro de los síntomas en las víctimas de un hechizo o brujería. Por lo general, se le van las ganas de ir a reuniones de amigos, así como también se van las ganas de trabajar, producido por el desgano que se aplica a todas sus actividades, ni tiene ganas de divertirse. Otras veces, los amigos desaparecen como por parte de magia. Todos aquellos amigos que siempre han estado al lado de la víctima, de pronto dejan de tener contacto con ella. No hay llamadas de teléfono ni mensajes. Nadie se acuerda de la víctima. Repercusiones en el hogar es otro síntoma. En el hogar se suele romper los aparatos electrónicos, los electrodomésticos, unos tras otro. Por ejemplo, se arregla un electrodoméstico y se rompe otro, y así sucesivamente. A su vez, las mascotas se enferman y en ocasiones mueren. aparecen extrañas humedades y la casa empieza a perder belleza, quedando con una energía oscura y pesada. Hay calor excesivo en los ambientes o un frío extraño. También se suele experimentar cuando hay brujería, hechizos, magia negra para arruinar a una persona o amarres de magia negra. Movimientos de cosas, puertas que se abren solas, cristales que se rompen, muebles que crujen continuamente. Se enciende el televisor sin nadie haber apretado el interruptor. Se pone en marcha el ordenador por sí solo. Los juguetes a pilas de los niños andan sin que nadie los ponga en funcionamiento. Coche sufre una avería tras otra. Accidentes de coche, accidentes laborales, teléfono, móviles que se apagan y se encienden solos y a veces dejan de funcionar, robos, etc. También suelen aparecer olores desagradables como pueden ser olor a orina, cañerías, azufre e incluso en algunas cosas se pueden llegar a producir entradas de moscas incontroladas, manchas de moscas negras que vivirán en casa sin poderlas echar fuera y que no se mueren con insecticidas. Presencia de gusanos que pueden aparecer en vez en cuando andando por la casa, las frutas, comida y flores se estropean. Aunque la carne y la fruta sean frescas, se estropea. Otro de los síntomas, pesadillas, es otro de los síntomas. Las personas afectadas suelen experimentar visiones negativas y pesadillas espantosas. Puede experimentar presencias de personas que le persiguen, visiones del cementerio, de muerte, colores grises, escenas violentas o excesivamente horribles. También las personas pueden llegar a escuchar voces y sonidos extraños. Despertarse en la noche porque siente que le tocan, despertar por fuertes olores, ver imágenes muy claras en las manchas de la pared o en la caca. Siguiente síntoma, mal humor y agresividad. La persona suele experimentar sentimientos agresivos hacia las personas más cercanas. Puede generar una cierta energía de violencia a su alrededor. Puede entrar fácilmente en discusiones y peleas debido a que pierde el control de sus emociones. También suelen tener problemas de ansiedad, terrores nocturnos, manías persecutorias y eso solo son señales de lo que tienen encima de su campo áurico. Problemas de pareja. Es algo típico si el trabajo se ha hecho para separar a la pareja. Se suele experimentar distanciamiento, pocas ganas de estar con la persona, problemas de pareja, frialdad, desinterés. En el caso del hombre puede llegar a tener impotencia y en la mujer frigidez. Menstruaciones malolientes, en el caso de las mujeres. Problemas para quedar embarazada, dolores en el pecho y diarreas continuas. El último síntoma es padecimiento a nivel físico. La persona afectada puede experimentar dolores de cabeza, embotamiento, dificultad de concentración, dolores de estómago, ardor de estómago, dolores lumbares o dolores a nivel de los huesos en general. También puede experimentar malestar de hígado, aunque no ingiera ningún alimento. Ardor en los ojos, inflamación de los ojos, caída de los párpados. Puede experimentar adelgazamiento abrupto o aumento de peso rápido en pocas semanas. Puede experimentar ansiedad desmedida y gran angustia. En lo general, puede tener un aspecto de pérdida de color en el rostro, falta de luminosidad, mirada apagada, apariencia de más edad, pérdida de vitalidad. Puede experimentar tal estado depresivo que puede estar desarreglado y dejar de tener deseo de arreglo personal. Todos estos síntomas en conjunto es indicativo que la persona está padeciendo efecto de magia negra. Hay que tener en cuenta que la envidia es uno de los grandes motores para realizar estos trabajos y también para enviar energías negativas.
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3: Siete y 29.

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0: 7 y 49.
1: Sí, muy buenas noches a todos ustedes. Y ahora sí, seguimos con la jarana. Hoy en el aniversario y cumpleaños de nuestro Rulito de Folclore.

gozar, a gozar. Hoy en el aniversario de cumpleaños de nuestro rulito del amor, Edgar Rojas. ¡Hey! Y ahora sí,

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1: Y bien, amados oyentes, queridos amigos de la sintonía, reciban el saludo amoroso y muy fraternal en nombre de Dios y a nombre de quien tiene el grato honor de dirigir y conducir este maravilloso programa, Secretos y Misterios Ancestrales del Taita Gabriel. En este maravilloso programa, les saludo siempre en nombre de Dios, hermanos oyentes, hermanos del alma que en estos momentos estás allí, enfermo, postrado en el lecho del dolor, sufriendo, derramando lágrimas en silencio, porque hasta el momento no conoces esta bendita y gloriosa palabra llamada la felicidad. ¿En cuántos hogares el día de hoy hay mucho sufrimiento, muchas lágrimas, separación? ¿En cuántos hogares el día de hoy, hermanos oyentes, ya no existe la palabra amor? Ya no existe la palabra felicidad. Eres víctima de un daño y te han separado de tu hogar. Te han separado de ahí, de tu matrimonio, de ahí, de tu casa. Te separaron de tu esposo, te separaron de la esposa. Los hijos por caminos equivocados. Porque existe la maldad, existe el daño. Yo soy el Taita Gabriel. Hermanos oyentes, ya estamos en este mes de junio, medio año de este año 2026. ¿Cómo avanzan los días, los meses, las semanas, los años, las semanas? Y usted está allí postrado en el lecho del dolor, sufriendo y derramando cuántas lágrimas en silencio. Quien te habla, soy el Taita Gabriel y le voy a ayudar. Le voy a brindar esa mano amiga. Le voy a brindar mi mayor de mis conocimientos, de mis sabidurías ancestrales. Por eso yo le hago la invitación cordial, hermanos oyentes. 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Por eso, hermanos, te voy a enseñar de mis grandes secretos, de mis grandes amuletos, de mis grandes florecimientos que a diario estoy haciendo en mi casa de curación, en mi casa de sanación, donde ahí decenas y decenas de personas llegan con lágrimas, derramando lágrimas, sufriendo, pero al salir, salen con una sonrisa flor de labios, dando un abrazo al Taita Gabriel, agradeciendo en nombre de Dios, agradeciendo y dando testimonios de todas mis curaciones, de todas mis limpias espirituales. Por eso, hermanos oyentes, no dejes pasar esta oportunidad. Visítame hoy, porque mañana puede ser demasiado tarde. Tampoco no esperes que todo esté en ruinas, que todo sea lágrimas, que tu negocio vaya decayendo poco a poco, que tus terrenos de cultivos ya no sean los mismos de antes, ya no produce como mucha gente dice. ¿Pero por qué? Porque existe el bien, existe el mal, existe lo que es la brujería, el daño. 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Fracasar no es morir. 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

0: 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Esa maldad, esa brujería, la practican gente sin escrúpulos, gente que solo te desea el mal. Invierten dinero pagando a brujos, a maleros para ocasionarte un daño que no solo va acabando lentamente con tu vida, sino que te va destruyendo tu hogar, tu negocio va decayendo, tus terrenos de cultivo no producen como antes. Eso es una verdad. Y lo más peligroso es que a veces la maldad te la realizan gente que está a tu lado, gente que te alcanza un plato de comida, gente que disfruta contigo un vaso de cerveza, una copa de vino, y allí te pueden dar la maldad. Eso es más peligroso todavía. 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
1: Continuamos con el programa, hermanos oyentes, secretos y misterios ancestrales. Misterios y secretos ancestrales es un programa creado para el hombre, para aquella mujer que vive sufriendo, que estás derramando lágrimas en silencio, que lo que usted se ha proyectado hacer no lo has hecho realidad. 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No estoy solo, no estoy solo. 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
1: Me puedes enviar un mensaje de texto o agrégame al WhatsApp. Agrégame al WhatsApp al 945903788. Voy a dar respuesta rápidamente porque el tiempo en la radio es oro. El tiempo pasa rapidísimo. Voy a dar respuesta a mi hermana que lleva el nombre de Verónica. Escúchame bien. Me escribes con el signo de Tauro. Escúchame bien, hermanita linda. ¿Quieres que te hable con lo relacionado a tu pareja? Últimamente las cosas han cambiado de la noche a la mañana. Pero te voy a decir por qué. Porque hay una sombra y un mal viento que le han preparado para usted, para verla fracasada. No solamente en el negocio. Me cuentas, claro, que en tu negocio el año pasado las cosas se han empeorado. Ahora estás ya con el problema de tu casa, de tu hogar. 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Mi única dirección ya la he mencionado. Otro mensaje del caballero que me pide no mencionar su nombre, pero las iniciales es WSS, hermanito. Yo sé que estás en sintonía del programa, escuchando allá. Y bueno, no me pides también que no te diga el distrito, me pides solo que te diga las iniciales. 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La ha llevado a muchos lugares, pero yo quiero que usted tenga mucha fe, hermanito, de las iniciales WSS. 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
1: Seguimos con el programa misterios y secretos ancestrales. 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La palabra curandero, hermanos oyentes, el vocablo es curar, es sanar esa enfermedad que le han poseído por culpa de un trabajo, por culpa de un daño, por culpa de una brujería, de un hechizo que lo hace aquella persona que dice, hermanos, quererte, amarte, o que dice respetarte, o que dice ser tu amigo, tu vecino, tu compadre. 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

0: 8 y 58.
1: Ahí está nuestra única intérprete, gigante de Santa Juanca, Flor de la Oroya. Y esas fuertes palmas para Flor de la Oroya, ¡ven el aplauso! Madrecita linda, buenas noches.
2: Gracias. Oiga, ¿dónde está Luz del Mantaro? ¿Y dónde está la gente que la quiere?

Permítame. Permítame bien, ¿eh? ¿Ah? Tú en Huancayo, yo en Lima. Y con los años que tengo, te demuestro para que no te rías. Ay, vida nomás. Y te pregunto, ¿llegarás a la edad que yo tengo cantando así? ¿Ah? ¿Verdad que no? Ahora sí, engreídos, ¿por qué no me engríen un poquito, no? Claro, no les va, falta ganas, dice. Marina Evita, gracias por tu cariño, Aco siempre al lado de Flor de Loroya. Para doctora Milagros, nuestro saludo cordial, gracias por su asistencia, a nombre de nuestra querida

0: Muchas gracias por esos 500 públicos que nos aplauden. Gracias mil.
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Muy bien, amigos oyentes, la hora exacta, la hora es muy importante. Son las 4 de la mañana con 5 minutos ya. Las 4 con 5 minutos. Buenos días a toda mi gente linda que están escuchando el programa Cuchicuchún a través de Radio Superfiesta en 102.1 en frecuencia modulada estéreo. Así es, amigos. ¿Cómo están? ¿Qué tal? ¿Cómo han amanecido? Llamé ya cubarara y amor conqui. Mamá con la tete con la Ave María Purísima. Bueno, está nublado esta madrugada. Está marcando 5 grados la temperatura en Huaraz, amables oyentes. Muy bien. Bueno, quiere llover a veces, ¿no? Pero no, ya estamos en verano en nuestro callejón de Huaylas, amigos oyentes, en toda la serranía peruana. 4:06 ya. Hoy día miércoles, hay que levantarse ya. Vamos a trabajar, amigos oyentes. Llame ya cuque cayanque. Y mano ya taque cayanque. Shari kuyungna, ria kuyungna yo. Siempre kushi kushi ya. Ya payanse que ría kuyungna. Mamita linda kuna. Eva kuyungna. 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Yarco kuyayungna. Vamos con más canciones. La Baracinita, la chinita linda del callejón de Huaylas, nos interpreta este bonito tema musical. Vamos con la música.

días. Hola, hola, hola a todos los amigos madrugadores. Estamos presentando el programa Cuchicuchún, allá para Cuchicuchilla, como cada joya, a mi mamá con la tete con la. ¿Qué hora ya mierda ya munchik? ¿Qué programa chikuan? Ya peki con la madrugador con la, joya joya shariko kunam, huyareka yanqui. 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Ya pan distrito con acho, provincia con acho, ya pan caserío con acho, centro poblado con acho, comunidad campesina con acho, huyaki yanqui, que hora programa chikta, mamita linda con la. Ave María Purísima, ya para que kunata. Buen día, buen día. Hay que levantarse ya. Vamos, vamos, dejando la camita. Mientras tanto, proseguimos siempre con nuestra música auténticamente peruana, nuestra música de tierra adentro. Buenos días, buenos días. Sharikuyashuna Kanan, miércoles Chomi Kekan Sikyo. Buenos días, señora y señor, a todos y cada uno de ustedes. Nuestro saludo cordial. Claro, pues buenos días, buenos días. Ave María Purísima, Chacuancuna, Auquincuna, Yapuequicunatam, saludaría a Geo, Cuchicuchilla, Uyaki Kayanqui. ¿Qué programa encicta? Vamos con más canciones, más música a esta hora de la mañana. Ave María Purísima, Mamá Kuna Tete Kuna. Buen día, buen día. Vamos con la buena música a esta hora de la mañana. Buen día, Imanolla Tajkeka Yanqui, Chacuancuna, Aukinkuna, Shipashkuna, Sharikushunna Yo, Riakushunna Koya Koyaya, Eva Kuyashun, Mepaje Pagar Pesari, Chakra Papis Kaji Papis, Mepapis Yarku Kushunna, Mamita Linda Kuna. Buenos días, buenos días. Vamos con más canciones, más música a esta hora de la mañana. A ver a quién vamos a escuchar ahorita. A todos nuestros amables oyentes, buen día. Y a Meya Kukeka Yanqui. Vamos con otra linda grabación musical a esta hora para mis amigos radio oyentes. Claro, pues, para todos los oyentes. Hoy día es miércoles, música en gallina. Aquí está con el proyecto Kiara, aquí está, Proyecto Kiara, nos va a interpretar este bonito huainito. Vamos, vamos con el jilguero guamachuquino.

0: Muy bien, amigos oyentes, la hora exacta, la hora es muy importante para la gente madrugadora, para la gente trabajadora. Son las 4 con 16 minutos ya. Buen día a todos y cada uno de ustedes, amables oyentes. Están escuchando el programa Cushi Cushun. Claro, pues, el programa líder en sintonía en todo el Callejón de Huaylas. Buenos días. ¿Qué tal, amigos? Y Manoya Tajeca y Anki, mamá cuna tete cuna. Buenos días, buenos días. Ya estamos, amigos, a través de Facebook también. Ya estamos transmitiendo, claro, ya estamos transmitiendo a esta hora de la mañana. Amigos oyentes, buen día, buen día. Hola, hola, hola. ¿Cómo están, mis amigos? A través de Radio Superfiesta estamos transmitiendo, también a través de Facebook, también a nivel nacional, también en la página web de Radio Superfiesta, también estamos llegando a vuestros receptores, amigos oyentes del programa. Seguimos, seguimos siempre con nuestra música auténticamente peruana. Buenos días, buenos días. Shari Cuyayuna, Ria Cuyayuna, mamita linda cuna. Vamos con más canciones.
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Amigos oyentes, son las 4:20, ya. Las 4:20. Buenos días. Ya para aquí kunata, amigo kuna, amiga kuna, y mano ya está aquí kayanki. Hay que levantarse ya. Vamos, dejando la camita. Ya Pomabamba está de fiesta ya, ¿no? Se está llevando a cabo del 15 al 20 de junio la semana turística de la provincia de Pomabamba, capital folclórica de nuestro departamento de Ancash, Pomabamba. Hoy día, ¿qué programa es hoy día? A ver, vamos a ver. Hoy día, turismo místico, pago a la tierra, en el sitio arqueológico de Yeyno. Así es, amigos, saborea nuestra gastronomía, descubre la artesanía, vive las tradiciones y disfruta la aventura de nuestra tierra. Mañana jueves, turismo aventura de Janca Pampa, Janca Cucho. Así es, amigos, también exhibición de platos típicos de la región de Pomabamba, o sea, de la provincia de Pomabamba, región Ancash. Y así, feria de la gran feria gastronómica artesanal el día viernes 19 de junio y el sábado 20 de junio, presentación de las 36 danzas en la provincia de Pomabamba. Pomabamba, capital folclórica de la región Ancash, amigos oyentes. También habrá pasacalles, también concentración en la Plaza de Armas, presentación de danzas, lugar estadio municipal de la provincia de Pomabamba. Muy bien, también ya viene su fiesta patronal, amigos oyentes. Más canciones, más música a esta hora de la mañana. Kushi kushi ya yo, manayaki kushi yapa. Vamos con la música.

0: Amigos oyentes, nos vamos a nuestra pausa comercial y luego retornamos, amables oyentes. Buenos días, buenos días. 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Amigos oyentes, buenos días, buenos días. Yapayeki Kunata, Ave María Purísima, Imano Yata, que calla yanqui. Yapayeki Kunata, saludaría, que programante, Kushikushumpa, ¿no? Claro, pues. Buenos días a todos mis amigos madrugadores. Hola, hola, hola. Buenos días, buenos días. Seguimos con nuestras firmas comerciales. Amigos oyentes, nuestras firmas comerciales para todos y cada uno de ustedes a esta hora de la mañana, las 4 con 31 minutos ya, las 4 con 31. Amigos oyentes, están escuchando el programa a través de Radio Superfiesta, a través de Facebook, a través de las redes sociales también. Amigos oyentes, buenos días, y manaya tajkika y anquillapeki kunatam, salvarillayaj, mamita linda kuna, kuyashja, uarmi kuna, kushi kushilla, que programata uyeka y anqui, kanan ora, mamita kuna, tete kuna, buenos días, ¿cómo están mis amigos? Están en la sintonía del programa como todas las mañanas, amables oyentes.
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0: La hora exacta, esta es la hora, amigos, son las 4:34 allá, Bazar Yaurit. 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Buenos días a todos los amigos madrugadores. Seguimos siempre con nuestra música auténticamente peruana, nuestra música folclórica, amigos oyentes, cuchi cuchi yayo. Música de la provincia de Pomabamba, ya está de fiesta Pomabamba. Sí, sí.

bien, amigos oyentes, la hora es muy importante. Mayor Renata Callán, las 4:42, o sea, 4:42. Sharikushunna, Riakuyashunna, mamita linda, kuna. Imanoyatak, Wararaya Morjonki. Imanoyatak, noticia Callán. A ver, vamos a buscar, amigos oyentes. Buenos días, buenos días. Amén a nuestro Señor Jesús. Gracias, Padre Celestial. Amén, amén. Hay que decir, ¿no? Ya para aquí con am, que programan cita. Uy, aquí caigan que mecho, hecho, carne en pez. A ver cómo vamos a ver el resultado del campeonato mundial de fútbol que se está llevando a cabo en México. Amigos oyentes, Cananca, partir de que política con la Sajerinam, no una con la cosa, hoy aquí caigan que campeonato mundial, ¿no? Campeonato mundial de fútbol, que México choque con, ¿no? Se está un Cananca Ricaracuyan, ¿eh? No importa, en Natsun, Pipi gana Kutsun, ya gana, mejor dicho, ganas Hanam, ya Upayanam Kakuyayan, ya Keiko Fujimorinam, presidente de la República, Cananca. Mamita linda, cuna mano, y más caso, canazo, ¿no? Claro, ya no hay más caso ya. Vamos con más canciones.

Guya Caridian, buenos días, buenos días. A ver, ¿cómo ha sido ayer el Campeonato Mundial de Fútbol México 2026, amigos oyentes? A ver, los resultados del día de ayer, 16 de junio, se jugó una jornada muy movida del Mundial 2026. Estos fueron los resultados más destacados. Francia ganó 3-1 a Senegal. Francia ganó 3-1 a Senegal. Irak 1 y Noruega 4. Noruega ganó a Irak 4-1. Y el último partido también que se realizó, Argentina ganó 3-0 a Argelia. Bueno, Argentina como siempre. Ganó ayer 3-0, amigos oyentes. Y también Austria ganó a Jordania 3-1. Esos son los partidos del día de ayer, los resultados, ¿no? Lo más comentado del día fue la selección de Francia debutó ganando 3-1 a Senegal. Kylian anotó los dos goles y se convirtió en el máximo goleador histórico de Francia. Argentina venció 3-0 a Argelia. Lionel Messi marcó los tres goles de su equipo en el debut mundialista. Noruega goleó 4-1 a Irak. Austria derrotó 3-1 a Jordania. Así han sido los partidos del día de ayer, amables oyentes del programa Cuchi Cuchón. Ahora toda nuestra gente linda están más, ya no les importa la política, sino más les importa ya el Mundial de Fútbol, amables oyentes, México 2026, amables oyentes. Todos están tomando la atención del Mundial en todas partes, en todo el Perú, en todo el mundo.

Muy bien, amigos, la hora exacta, las 4:51 ya. Y ahora los partidos del día de hoy en el Mundial México 2026. Los partidos programados para el día de hoy, 17 de junio, Mundial de México, Estados Unidos y Canadá son Portugal versus RD del Congo, Inglaterra versus Croacia, Ghana versus Panamá, Uzbekistán versus Colombia. Estos encuentros corresponden a los grupos K y L. Los más atractivos de la jornada son Inglaterra versus Croacia y Portugal versus RD del Congo, donde harán su debut varias figuras del torneo. Amables oyentes, mañana jugará México su segundo partido en la fase de grupos frente a Corea del Sur. Amables oyentes, así están los partidos. Ahora todo el mundo está tomando la atención del fútbol. Ya se olvidaron quién ha ganado, quién va a seguir ganando. Ya no, ya pues, porque ya Keiko Fujimori ya es presidente de la República de nuestra patria. El 28 de julio ya va a ingresar ya al Palacio de Gobierno. Amigos oyentes, muy bien. Cuchi, cuchi, ya yo. Vamos con más canciones.

nuestros guainitos ancallinos. Buenos días, buenos días. Hola, hola, hola. Yameya kuke kayan ki shari kushunna ria kushunna yon. Amahau kajitera ki kayunzu. Están escuchando el programa Kushi Kushun. Claro, pues. Muy bien, amigos. La hora exacta. Y me hablan a Takayan, Shari Kuyashunna, Ria Kuyashunna. Las 4 con 56 minutos ya. Buenos días, señora. Buenos días, señor. A todo el mundo, buenos días. Bueno, vamos a ver. A ver, ¿cómo está el ambiente político? La OMPE ya informó el 100% de actas procesadas, pero esto no significa que el resultado esté oficialmente cerrado. Aún quedan actas observadas y expedientes que deben ser resueltos por los organismos electorales antes de la proclamación final. Según los reportes más recientes, con el más de 99% de actas contabilizadas, Keiko Fujimori mantiene una ventaja cerca a los 36.000 votos sobre Roberto Sánchez, una diferencia que los analistas consideran difícil de revertir. Ya no va a alcanzar ya. Ya fue Roberto Sánchez. 100% de actas procesadas por la OMPE, ventaja de Keiko Fujimori en el conteo, amables oyentes. Faltando resolución de actas observadas y la proclamación oficial por parte de las autoridades electorales. Así es, amigos, así están los resultados. Amables oyentes, Imano Yetakika Yanki, Yameyaku, Sharikushunna, Riakuyashunna, Yoa Mahauka, Punurakushunzu. Antes de irnos a nuestra pausa comercial, el siguiente tema musical a esta hora de la mañana, Kushi Kushi Yayo, Manayaki Kushlapa.

0: Ushakarillan, la hora exacta, las 5 en punto de la mañana. Nos vamos a nuestra pausa comercial, amables oyentes, luego retornamos.
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0: 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sí, música maestro a esta hora de la mañana vamos a recordar a la Uchupatina a esta hora de la mañana a través del programa Gushi Gushung.

bien, Victoria Silva nos cantó este bonito guainito del recuerdo. Un guaino yansi kunatari, mamá kunatete kuna, Ave María Purísima. Ya para que kunatam saldari yaya. 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Hatun Radio Super Fiesta 102.1 en frecuencia modulada estéreo. Está transmitiendo para todo el callejón de Huaylas, también para la zona sur. Nos están escuchando también a esta hora de la mañana. Buenos días, Yapayeki Kunata, mamita linda, Kunakushi Kushilam, Huyekayanke, que programan sikta yo. Acá llega la noticia. Respeten a su presidenta, Kim Jong-un, el presidente de Corea del Norte, reconoce a Keiko Fujimori como la futura presidenta del Perú. Respeten a su nueva presidenta, dice, porque él es, por si acaso, ese país comunista, ¿no? Pero Corea del Norte, pues Corea del Norte. Kim Jong-un reconoce a Keiko Fujimori como la futura presidenta del Perú. Muy bien, así están, amables oyentes. En sus hogares, en todas partes, ahora están escuchando y están viendo a los partidos del Mundial de Fútbol de México, de Estados Unidos y de Corea del... Perdón, también acá al, y un país que está cerca a Estados Unidos. En tres países se está llevando a cabo el Mundial de Fútbol, amables oyentes. Buenos días, buenos días, buenos días. 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Buenos días, amigos oyentes. Buen día, hola, hola, hola. ¿Cómo están mis amigos? 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Bueno, el mundial se está llevando a cabo en tres países: México, Estados Unidos y Canadá. En Canadá también, ¿no? Así es, tres países se han repartido para el mundial de fútbol del año 2026, amigos oyentes. 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

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Amigos oyentes, ya me yacuque cayanqui, mano ya taque cayanqui, shari kushunna yo, ria kushunna. Hay que levantarse ya, vamos, vamos, dejando la camita, ya pues, hay que trabajar ya, hay que trabajar ya. También saludos a don Armando Córdoba Milla, él vende agregados, ¿no?, en Ketchup, agregados, arenas, de todo venden. Entonces, don Armando Córdoba Milla, ayer nos encontramos. Y un saludo a él, pues, natural de Ketchup, Armando Córdoba Milla, más conocido como Huaquito. Cariñosamente le dicen Huaquito. También saludos a don Manuel Huarac, a mi paisana, la señora Anatolia Flores Chauca. Ellos venden entre las esquinas de Girón La Mar y San Martín. Rico asado de chancho, carambas, qué rico asado, ¿no? Con su motecito, con su ensaladita también. Don Manuel Huarac y la señora Anatolia Flores Chauca. Nos vamos a encontrar en nuestra fiesta patronal de Santana de Coyur, el 2 de agosto. Van a estar presentes la señora Anatolia Flores Chauca. Es natural de Ichoca, centro poblado de Ichoca. Muy bien. Saludos, saludos a toda nuestra gente linda que escuchan el programa Cushi Cushun. Vamos con más canciones. ¿Qué será de mi amigo don Zenobio Zambrano Guerrero? Ya se encuentra en Huaraz, en su chacra, en su casa, en Cochapampa, en Atipayán. Este bonito huaynito que le gusta. En la voz de Flor Pileña. Aquí está, amigo, Flor Pileña. Canta, Caramonca.

0: Muy bien, la hora, las 5 con 20 minutos ya, Ericuyuna, Ría Cuyuna, yo. ¿Y qué están haciendo en Independencia? Manos a la obra por un Independencia más limpio y verde. Por el Día Mundial del Ambiente, nuestros equipos municipales salieron a las calles en una gran jornada de limpieza y recuperación de estados públicos o de espacios públicos, porque cuidar nuestro entorno es tarea de todos los días. Intervenimos con fuerza tres zonas clave de nuestro distrito. Tramo 1, desde el Boulevard Pastorita Brasina hasta el Puente Piedra. Segundo, desde Radio Fiesta hasta el arco de Huacarajirca. Tercero, en toda la vía, acceso hacia el sector de Pinar. Un verdadero trabajo en equipo. Señor alcalde, también queremos por acá, por aldea, también necesitamos limpieza. La gente es muy sucia, no quieren hacer limpieza. Todo lo avientan en las chacras. Verdaderamente da asco, amigos oyentes. Así que, por favor, a ver, de la municipalidad, si están escuchando, pueden venir también a hacer la limpieza por de la aldea más allecito hacia arriba. Está totalmente lleno de basura, amables oyentes. Muy bien. Así que esperamos al señor alcalde Lalo Villa que ordene a su gente que vengan a hacer también la limpieza. Hay mucha gente que no les gusta la limpieza, les gusta ensuciar, arrojar basuras por donde quiera, pero limpiar, nada, señora. A pesar que los carros recolectores de basura pasan por estas calles, y así la gente lo avientan nomás las basuras, amables oyentes. Buenos días. 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El agua llegó a la cumbre, la cordillera negra ya no sufre por olvido. Donde antes hubo sequía y abandono, hoy florece la esperanza en el sector de Pacana, de Chincay. En las entrañas de nuestra imponente cordillera negra ya tiene agua segura. Hemos hecho realidad propio micro reservorio y sistema de riego tecnificado para transformar la vida de 50 familias productoras en Chincay, en sector Pacana. Lo está haciendo la Municipalidad Distrital de Independencia, el profesor Lalo Villa. Él trabaja, pues es un hombre muy trabajador y se va a la provincia de Huaraz como alcalde. También van a apoyar todo Independencia, toda la provincia de Huaraz. Por ejemplo, la provincia de Huaraz no hay obras en los centros poblados, totalmente abandonados están. En Coyur no hay obra, en Ichoca no hay obra, en Macashca no hay obra, no hay en Hualcor, toda esa provincia de Huaraz no hay obras como debe ser por parte de la Municipalidad Provincial de Huaraz. Pero cuando va Lalito Villa, ahí sí va a haber obras por todo lado. Muy bien, misa de salud. El día 27 de junio es su cumpleaños de la señora Juanita Jamanca García. Primero la misa de salud en el Templo del Señor de la Soledad a las 9 de la mañana. Luego pasaremos en Pasaje San Juan por la avenida Raimondi en su domicilio de la señora Juanita Jamanca García en su cumpleaños. La fiesta estará amenizada por la orquesta Centro Musical Uquia de los hermanos Menacho Albino hasta las últimas consecuencias. Nuestro amigo Mero también va a estar bailando porque es su cumpleaños de su esposa. Muy bien, seguimos siempre con nuestra música folclórica. Aquí está Julita Campoblanco con este guainito del recuerdo. Aquí está, señor cura. Aquí canta Julita Campoblanco. Vamos con la música, maestro.
1: Con gusto, Gregorio Pérez, con esa guitarra en el... gallina.

0: La hora exacta, las 5 con 27 minutos ya. Nos vamos a nuestra pausa comercial y luego retornamos, amables oyentes. 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Muy bien, nos vamos a nuestra pausa comercial. Vamos a cumplir con nuestras firmas comerciales. Luego retornamos, amables oyentes, kushi kushi.
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0: 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Muy bien, ahora sí, seguimos siempre con nuestra música auténticamente peruana, nuestra música folclórica. Primero lo nuestro, después el resto, claro, pues. Saludos a la señora Hilaria Mejía Jachilla. Saludos a don Juancito Rosa Villacaqui. También está en la sintonía del programa en Quechca. Claro, pues, Quechca Chomi, cosa huía que caía manqui. Gracias a nuestra gente linda, nuestros amigos de Quechca. Mayoría sintonizan el programa también en Xanxa, en todas partes. También saludos a mi gran amigo Armando Córdoba Milla, vende agregados para la construcción de viviendas. Él es de Quechcap también, Armando Córdoba Milla, más conocido como Huaquito, también está en la sintonía. También saludos a Mañuco Huarac, también a la señora Anatolia Flores Chauca, mi paisana, y Choquina, venden rico asado de chancho entre las esquinas del Girón San Martín y también esta calle, caramba, me olvidé el nombre de la calle, ¿no? Ahorita vamos a recordar. 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Un saludo, gracias por sintonizarnos todos los días, escuchan el programa Cushi Cushun. Vamos con más canciones, más música, amigos oyentes. Vamos con esta linda grabación musical. Vamos con la música, maestro.

bien, amigos oyentes. Buenos días, buenos días. Hola, hola, hola a todos los amigos madrugadores. Nuestro saludo a esta hora de la mañana. Allá para Cushi, Cushi, ya yo. Voy aquí, Kayan, Kike, programancita, mamita linda, cuna. Gracias a todos los amigos que están escuchando el programa Cushi, Cushun. Cushi, Cushi, ya voy aquí, Kayan, Kike, oh. Buenos días a toda nuestra gente linda que están escuchando pues el programa de mayor sintonía, Cushi Cushi Yayo, Manayaki Kushyapa. Buenos días, a todos mis amigos madrugadores. Yapayekikuna, Shumahuyaraki Kayanki, que programan Zikta. Saludos, saludos a todos nuestros amigos. Vamos a hacer llegar a la provincia de Aija también saludos a esta hora de la mañana. Vamos a saludar con el tema que estamos buscando ya.

La hora exacta, amigos, son las 5:47 ya. Buenos días. Ya pasé aquí con Ata. Ave María Purísima. Nispam Salol Darillaya. Charayamu. Radio Yekikunaman, Manapunku Tapizakta Kamushpa, Yekarayamu, Bien Tuyapa, Aumi Mamá Kunatete Kuna. Buenos días a todos y cada uno de ustedes. Saludos a nuestros grandes amigos, a don Víctor Oncoy Aguilar Huamán, juez de paz de Huamarín. Saludos también, gracias. También saludos en Lirio Ruri, a Peregrino Rodríguez. También nuestro amigo Nilo Morales también está en la sintonía. Gracias. En Ichoca, a don Marino López, natural de Ichoca, pero vive en el barrio del Pedregal. De Ichoca, don Marino López está en la sintonía. También acá me envían a través de Facebook, don Gumercindo Rondán. Buenos días, don Juan Enrique Rosales. Me dice, estoy en plena sintonía en la provincia de Aica. Le sintonizo todas las mañanas un temita, dice, del conjunto musical Ocasión de Aica. Gracias, Diosito, lo bendiga. Muchas gracias a usted también. Nuestro Diosito vive, por si acaso, nuestro Señor Jesucristo. Aquí está el Huainito Mercedina por el conjunto Ocasión de la provincia de Aija. También le gusta a mi gran amigo, a Josecito Bravo Díaz en Yaután. Aquí está.

Muy bien, saludos a las Mercedinas que están en la grata sintonía del programa, claro, pues. En la grata sintonía del programa Cuchicuchón. Saludos en la panificadora 5 estrellas del barrio de Nigrupampa a la señora Primitiva Irigoyen, a nuestro amigo Don Goyito Irigoyen, también Naranjita de Guando. Están muy contentos, ¿no? Ya elaborando riquísimos panes de pan de cada día. Josecito Bravo Díaz está en su Yaután querido también. Muy bien, saludos a todos y cada uno de ustedes, a los mercedinos radicados en la ciudad de Huaraz también, en la Merced también, muy bien. En la Merced también me están escuchando nítidamente a través de página web, también por Facebook, también escuchan, lógico. Así es, amigo, buenos días, buenos días. ¿Qué hora son? 5:54 minutos ya. Caramba, ya llegamos a la parte final también. Ahora me dicen, ¿quién ha ganado? Me dicen acá en el mensaje. Ya, pues Keiko Fujimori ya es presidenta, mamita, tete. Y Manación Rajari, el pueblo lo ha elegido, pues, ¿no? Del pueblo lo ha elegido, ya es presidenta de la República. 28 de julio, chi, y Ekurillán Karechumak Bandayanguan, que palacio de gobierno, tar, mamita kuna. También ya... ¿qué vamos a hacer? Pues ya está elegido ya por el pueblo peruano. Así es. Lucero de los Bascarán, aquí está.

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1: Salud, Hernán.
2: Salud, Figueroa.

0: Muy bien, amigos, ya llegamos a la parte final. Todo comienzo tiene su final. Muchísimas gracias a cada uno de ustedes, amables oyentes. Ya me voy. Mañana estamos nuevamente a través de Radio Superfiesta. Gracias a su gerente, don Shasho, gerente general de la emisora Radio Superfiesta. Me voy entonces hasta el día de mañana. Ya viene el programa de Chamán del Norte. Escuchen desde las 6 de la mañana hasta las 7 de la mañana, amigos oyentes. Entonces,
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negocios. 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

Hermanos en Cristo Jesús, tengan ustedes muy buenos días. Gracias ya por permitirnos ingresar a sus hogares a través de esta prestigiosa emisora. Hoy día miércoles, dándole gracias al Divino Creador, al Dios Todopoderoso que nos da la salud y la vida. Gracias le doy a la Santísima Cruz Bendita de Motupe, como buen norteño que soy. Hoy día, un día especial, un día de florecimiento. Hoy día hemos preparado una mesa bendita en nuestro santuario para poderte ayudar a levantar tu espíritu de tantas sombras negativas, de tantas energías malas que muchas veces llevan a la confusión, que muchas veces llevan al fracaso en muchas personas. Personas que a veces dicen, ¿por qué será que tengo mala suerte? Todo lo que hago me sale mal. No es que tú tengas mala suerte. Sucede que a veces hay personas que por envidia, por odio, recurren al brujo, al hechicero, al malero, para hacerte una maldad, para hacerte una brujería, para hacerte una magia negra, para que tú fracases en el camino de tu vida. Por eso que es que muchas veces trabajas y trabajas y nunca puedes salir adelante. El dinero que llega a tus manos se va como sale en el agua. Tu negocio que antes marchaba bien, tu negocio que antes te salía, las ventas que tú hacías, hoy en día se ha truncado. La gente ya no llega a hacer sus compras a tu negocio y se va a otro lugar. Hermanito, hermana, nunca te confíes de nadie, porque en este mundo en que vivimos nos vemos caras, pero no corazones. Hay gente mala, gente perversa, que muchas veces trata de verte en el fracaso. He visto cuántas personas que han vivido sanos, llenos de vida, y de la noche a la mañana están postrados en la cama de un hospital. Muchas veces no entiendes por qué. Antes que todo lo podías lograr, podías comprar tus cosas, podías construir tu casita, has puesto tu negocio. Hoy en día todo eso está truncado y no entiendes por qué. Hoy día, a través de nuestra mesa de curaciones, a través de nuestro santuario bendito, te voy a decir por qué tantas lágrimas en el camino de tu vida. Te voy a decir solamente con tocarte el pulso, ¿por qué fracasas a diario? ¿Por qué no puedes lograr lo que tú tienes? Antes vivías feliz en tu hogar, en armonía, en tranquilidad. Tus hijos salían adelante, estudiaban. Hoy en día se han vuelto desobedientes o se han refugiado en el alcohol o las drogas.

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Bien, hermanito, nosotros continuamos con nuestro programa Cambiando tu Suerte. Hoy día miércoles hemos preparado una mesa bendita para poderte ayudar y ayudar también a las personas que el día de ayer ya no alcanzaron a una consulta. El día de ayer, día martes, tuvimos gente que vendían de parte de la costa, personas que vienen recomendadas, personas que venían de Lima, han venido de Guaral, de Huacho, de Chimbote y de Trujillo. Gracias a las personas que nos recomiendan. 20 años trabajando en un solo lugar, 20 años dando la solución a diferentes problemas. Para nosotros no hay nada difícil, no hay nada imposible. Más de 50 años trabajando, curando, sanando, devolviendo la felicidad, recorriendo el Perú y otros países a donde hemos visitado y hemos sido galardonados en varios congresos. Hoy día tú tienes la oportunidad de conocer la capacidad en el curanderismo que nosotros tenemos. ¿Cuántas personas que dicen el año pasado fue un año fatal para mí porque todo me salió mal? Quiero que este año sea de gran provecho, sea de prosperidad, que todo lo que haga me sale bien. Pero hermanito, a veces hay gente mala, gente perversa, que no quiere ver que tú logres lo que tú estás haciendo. No quieren verte prosperar. ¿Cuántas personas que a veces se dedican a la agricultura, siembran con tanto sacrificio, al final las cosechas se echan a perder? Te dedicas a la crianza de tus animales se mueren o se los roban. Tenga mucho cuidado, Señor. Por eso es que el día de hoy, día miércoles, día de florecimiento y levantamiento espiritual, en nuestro santuario bendito, a través de las 78 cartas egipcias, yo te voy a decir cuál es tu problema. Si eres desahuciado por la ciencia médica, hoy día nosotros te vamos a dar la solución. Tienes un familiar que está postrado en la cama de un hospital o está postrado en tu casita, no puede caminar. Hoy día, a través de un rastreo de alto espiritismo en nuestra mesa de curaciones, yo voy a hacer que tú veas qué es lo que tiene. Si alguien le hizo un daño, una brujería, una maldad, alguien le dio un brebaje por la boca, yo voy a hacer que ese brebaje lo arroje, ese daño, esa brujería. Y si tú quieres ver la cara de la persona a quien le hizo el daño, la maldad a tu familiar, te preparo una mesa especial y a medianoche te hago tomar el San Pedro, te hago cingar el tabaco virgen que traigo de mi tierra en un espejo abiselado de 7 puntas. Yo te hago ver la cara de la persona a quien te hizo el daño, la brujería. Pero venga con fe, la fe mueve montañas. La persona que no tiene fe es como un ciego que anda por las calles sin bastón, que no sabe ni a dónde va, es un muerto viviente. Hoy día miércoles, yo te invito, hermano, hermana, basta de derramar lágrimas por la traición o el engaño o el abandono. 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

Bien, hermanos, nosotros continuamos con más consejos y orientaciones el día de hoy, miércoles, día de florecimientos espirituales. Venga con fe, con voluntad. El día de hoy, día miércoles, tenemos una carta de agradecimiento del señor Walter León, de 40 años de edad. Él nos escribe desde Chavín. Él en su carta nos dice: gracias, maestro chamán del norte. Le escribo para felicitarles por su excelente programa que usted tiene todos los días. Gracias por habernos ayudado a mí y a mi familia. Yo tuve una separación con mi esposa durante 4 años. Mi esposa se fue a la capital y me dejó con mis 3 hijos. Al comienzo sufría mucho. La verdad, yo no entendía por qué, después de tanto amor y cariño, ella tomó esa decisión de alejarse sin ninguna explicación. Después de tanto tiempo, me había resignado a perderlo, solamente me dediqué a educar y a criar a mis hijos. Pero un día llegué a Huaraz y escuché su programa y le visité. Fui en busca de una solución. Quería saber por qué me había sucedido a mí. Hermanos, lo único que usted hizo es rastrear a través de las cartas egipcias con su fotografía y alcanzó a ver que mi propio compadre se había ido con mi esposa. Lo había hecho un trabajo de magia negra para alejarlo de mi lado, para que ella se vaya dejándonos en el abandono. Ella endureció su corazón y se marchó del hogar sin ninguna explicación. Pero gracias a usted, al trabajo que nos hizo con su fotografía y su nombre, espiritualmente usted nos hizo un trabajo, una unión, para que ella volviera a mi lado y al lado de sus hijos. Hoy en día, maestro, ella regresó con lágrimas en los ojos pidiéndome que lo perdonara, y yo lo perdoné, porque los seres humanos a veces cometemos error por causa de la maldad, la envidia y la codicia. Gracias a usted, hermano chamán del norte, y la doctora Zarela Venus, hoy en día nuevamente somos felices. Hemos puesto un negocio aquí en mi pueblo y todo nos está marchando bien, de maravillas. Lo resto lo hemos echado al olvido. Así como yo, muchas personas sufren, y que Dios derrame sus bendiciones, le dé salud y muchos años de vida para que usted pueda seguir ayudando a otras personas que lo necesitan. Atentamente, Walter León de Chavín. Bien, hermanitos, ¿cuántas personas sufren y derraman lágrimas a diario? ¿Cuántas personas que han sido abandonados? ¿Cuántas madres que pasan noches enteras derramando lágrimas por el abandono o la traición? Quizás vives bajo el mismo techo, pero duermes en habitaciones separadas. Aparentan una felicidad que ya no existe.
Quizás él o ella se marchó de tu hogar sin ninguna explicación. Hoy en día tus hijos están en el completo abandono y no sabes qué hacer. Nosotros tenemos la solución. Venga con fe el día de hoy, miércoles, a partir de las 8 de la mañana hasta las 8 de la noche. Pero venga con fe. Tráigame una fotografía. Si no hay fotografía, tráeme su nombre. Si no está su nombre, venga con mucha fe que nosotros le vamos a dar la solución a esos problemas. 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Cuando vayas a mi pueblo, un pueblo muy, muy humilde, pero con grandes conocimientos, hermano o hermana que me estás escuchando. 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

0: Bien, hermanitos, nosotros continuamos con más consejos y orientaciones el día de hoy, miércoles, día de levantamientos y florecimientos espirituales. Agradeciéndole a Dios siempre por la fuerza espiritual que nosotros tenemos y que Dios nos da a diario para poder ayudar a todas las personas que nos están visitando de diferentes lugares. El día de ayer, martes, una cantidad sorprendente de personas que nos han visitado de diferentes lugares. Hoy día estaremos atendiendo a todas las personas que ayer ya no alcanzaron consulta, porque los días martes y viernes solamente atendemos de 20 a 25 personas. Hermanito, hermana, tú que viviste feliz en tu hogar, tú que cuando te casaste te juraste amarte para toda la vida, quizás por medios económicos no te pudiste casar, pero vives feliz o viviste feliz. Después de muchos años o después de poco tiempo, tu hogar se ha convertido en un infierno. Pero no vayas a pensar que porque Dios quiere que tú vivas así. Dios quiere que vivas feliz, pero desgraciadamente tu prima, tu hermana, tu vecina, tu comadre, ellos como no son felices, tampoco quieren que tú lo seas. Recurren al brujo, al hechicero, al malero para hacerte una maldad, para comprarle un poco de brujería, un poco de cochinadas y arrojarte a la puerta de tu casa. Para que vivas peleando como el perro y el gato, para que de la noche a la mañana el hombre o la mujer le diga a su pareja: ya no te amo, te he dejado de amar. O se queda en silencio y de la noche a la mañana tu pareja cambia. Se siente aburrido en tu hogar. De la noche a la mañana se aleja de tu casa. Y a veces no entiendes por qué cambiaron las cosas. ¿Por qué se alejó? Tú que día a día lo extrañas porque lo sigues amando. Porque es el padre de tus hijos. He visto cuántos hombres en una cantina tomando licor, gastándose el dinero que hace falta a las criaturas. Ellos sufren porque también sufrieron de una traición. Ellos sufren porque fueron engañados. Hermanito, hermana, basta de derramar lágrimas, basta de tanto sufrimiento. Ha llegado la solución a todos tus problemas. ¿Quieres que vuelva la persona que tú amas? ¿Nosotros le vamos a hacer que regrese como una mansa paloma a tu lado o como un noble corderito a tus pies y te pida perdón? Si de la noche a la mañana tu pareja ha cambiado, es diferente contigo, ya no es cariñoso, no es amoroso, nosotros te vamos a decir por qué. Si estuviste a punto de contraer matrimonio, viviste de enamorado, estuviste de novio durante años y quieres casarte con él o con ella, pero de la noche a la mañana él o ella ha cambiado, ya no es el mismo y te ha dicho que ya no se quiere casar contigo, nosotros te vamos a decir por qué. Pero venga con fe, venga con voluntad. Nosotros en nuestra mesa de espiritismo te vamos a hacer un levantamiento y un florecimiento para el amor. Nosotros te vamos a entregar la hierba del buen querer y la hierba del encanto para que seas feliz para toda la vida hasta que Dios lo separe. Conocemos más de 300 clases de plantas naturales. Tenemos el don maravilloso que Dios nos ha dado para devolverte esa felicidad perdida. Pero venga con fe, venga con voluntad. Si no tienes fe, no vengas. No vengas por simple curiosidad. Y no nos vayas a confundir. 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Bien, hermanos, ya hemos llegado a la parte final de nuestro programa el día de hoy. Dios mediante estaremos regresando el día de mañana por este mismo horario y por esta misma emisora. Hasta mañana, hermanos.
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canción lo grabaste con mi hermana Carmín. Hoy lo difunde Rastros Perú, Raíces de Jauja. Gracias, Intergalácticos.

0: y donación.
1: ¡Vamos, tunanteros! ¡Vamos a bailar!
0: Y ahora en la música latinoamericana, con raíces de Cauca,
1: gracias
0: a Susan del Perú y Carmín Rojas. ¡Qué lindas gallinas!

0: ¡Qué bien, señoras y señores! Las palmas, por favor. ¡Claro! ¡El cariño!
1: ¡Vista Hermosa Tarma! ¿Dónde están mis chicos de Tarma, Vista Hermosa?
0: ¡Uy, ay, ay!

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0: 7 y 12.
1: Señoras y señores, amigos de todo el Perú, la Peña Turística Perú Andino les brinda la más cordial bienvenida y se complace en presentar a su artista exclusivo, la artista que nació para ser grande, la artista que nació para triunfar. Con ustedes, damas y caballeros, venga el aplauso para recibir nada menos y nada más que a la voz del sentimiento, Valencia Vivi.

¡Este tema! ¡A mucho cariño para tu novio Jara!

Queridos hermanos, elevamos una plegaria a las fuerzas del universo, fuerzas que gravitan en la humanidad, fuerzas que nos permiten a diario a tus siervos Nicolás y Yolanda luchar contra esas fuerzas negras malignas de Satán para poder curar, para poder sanar, para poder restablecer y proteger a personas como nosotros que muchas veces no conocen las grandes maravillas que podemos realizar en tu nombre, oh divino protector, oh maravilloso Señor. Tú que nos brindas todos los días la belleza de la luz, del calor solar, del maravilloso mundo en que estamos viviendo. Maravilloso Maestro, que nos brindas la pureza de la naturaleza, que nos ofreces el aire para poder seguir viviendo aquí. En estos momentos te imploramos, te suplicamos que al iniciar contacto radial a través de esta emisora, nuestro encuentro con cada persona, con cada oyente que hoy nos escucha este programa, sea para llevarles un mensaje positivo, un mensaje de sanación a través de tus siervos Nicolás.

0: y Yolanda. 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
1: ¿Qué tal, mis queridos amigos en Dios, Patria y Universo? A estas horas de la mañana del día miércoles, reciba un cordial saludo de quien tiene el grato honor de dirigir a cada uno de ustedes, su amigo de hoy, mañana y siempre, su consejero espiritual, el parapsicólogo Nicolás, el mensajero del amor. Es creado este programa con el único fin de ayudar a que todas esas personas necesitadas encuentren un camino de dicha, paz y felicidad. Amables oyentes, el parapsicólogo Nicolás, en estos momentos ingresando nuevamente a cada uno de sus hogares, siempre con las sanas intenciones de ser portador de dicha, paz y felicidad. Hombres y mujeres, mujeres y hombres que luchan por encontrar dicha y paz, se haya sometido a este programa usted, los astros y su destino. Amados oyentes, esta es otra serie del programa sintonizado por todos ustedes ya por mucho tiempo en esta ciudad de Huaraz, comunicándonos por intermedio de esta prestigiosa emisora, llegando al hogar más humilde y al más lejano rincón, siempre con esta voz de aliento. Quien te habla, el parapsicólogo Nicolás, con esta voz de que abre en tu corazón una esperanza. Esta voz que viene recorriendo por muchos países de Sudamérica con este programa, usted, los astros y su destino. ¿A dónde van las almas desprendidas de los difuntos? ¿Quién nos traerá el día de mañana? Eso usted no lo sabe, pero la hermandad del maestro Nicolás sí lo sabe. Yo te indicaré de dónde vienes y para dónde vas. ¿Cuál es tu problema? Si ese quebranto que usted tiene en su cuerpo es una burundanga, yo te voy a indicar por qué en tu hogar no hay una buena estabilidad y tranquilidad, ¿por qué tus hijos se pierden en el mundo del alcoholismo y la drogadicción? ¿Por qué tu esposo se enrumba por un camino equivocado y tus hijos en fracasos? O quizás en tu finca, en tu cementera, las cosas no marchan bien. Tal vez la producción de tu cementera viene mermando y tus animales se mueren, se enflaquecen o se pierden. O quizás ves que en el campo del negocio todo te sale absolutamente mal. Tal vez esa empresa, ese negocio, esa bodega se viene al mundo de la bancarrota. Pues recuerde, cuando nuestro Señor Jesucristo vino a la tierra, pudo curar toda enfermedad, menos uno, y ese fue la enfermedad de la envidia. Recuerde que la envidia es algo muy negativo, algo que es el del demonio, y es por eso que muchas personas por la envidia llegan a matar y crear enfermedades a personas inocentes como ustedes. 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Dan testimonios de mis grandes curaciones que vengo realizando en cada país y ciudad que visito, porque son los grandes hermanos oyentes del gran mensajero del amor, parapsicólogo, del gran poder mental que vengo curando a decenas de personas al borde de la muerte, al borde del suicidio, al borde del fracaso, madres que lloran por saber el paradero de su ser amado, personas que lloran su infortunio, hoy son felices. Gracias a la ayuda espiritual del parapsicólogo Nicolás. Por eso, usted amigo, amiga, visítame y encontrarás el verdadero puerto donde anclar su destino. Porque para Nicolás no hay problema alguno que no tenga solución, porque soy la espada y el agua estable que lucho contra el hechizo y el mal, el antagonismo y la brujería. Por eso, amadísimos hermanos, les hago la cordial invitación. 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Y lo más importante, que el hermano Nicolás te espera con el pasaporte en la mano para demostrar qué países del mundo he visitado. Recuerde que tu hermano Nicolás tiene experiencias adquiridas en el extranjero y con los años de estudio que tengo. Por eso, amables oyentes, visíteme solamente y únicamente con la gran fe, porque la fe es la lámpara maravillosa que te alumbra en todos los caminos de su vida. Visítame personalmente, porque personalmente, hermanos, nosotros te vamos a meditar, nosotros te vamos a reflexionar. Y lo más importante, que te vamos a encaminar por el sendero del éxito, por el sendero de la salud. Recuerde, queridos hermanos, que ustedes no han podido concretar el cúmulo de sus aspiraciones, no han podido convertirse en víctima de sus contrarios o enemigos ocultos. Es decir, no han atinado a gobernar el éxito, el timón de su propio destino. Es por eso que ustedes necesitan cuanto antes una ayuda en tu camino, porque mi objeto es inculcar la paz donde existe la violencia, donde existe comprensión, el amor, la luz, donde anden las tinieblas, el éxito, donde reina el fracaso. Quien te habla en estos instantes, por primera vez que me encuentro en esta ciudad de Huaraz, el hermano Nicolás le invita a que escuche este programa, sencillo, ameno e interesante, que cultivará de principio a fin. Expresaré cosas muy prácticas para que todos ustedes tengan una vida más razonable, dándole sentido para que haya esa dicha, esa paz que muchos seres humanos anhelan y tengan una vida plena de alegría y éxito. Este es un programa, mis queridos amigos, que orientará al ser humano y lo invita a despojarse de esa mente negativa y a dialogar en forma positiva, y que lo impulsará a triunfar en la vida. El director de este programa que les está hablando en estos momentos, el gran consejero social, lo cual llevo invalorables consejos a la humanidad. Pero yo les digo que lo más importante en la vida es aprender a vivir, cuestión que aparece imposible y difícil. Muy pocos son los que llevan una vida en paz y tranquilidad. Por eso, amables oyentes, lo hago la cordial invitación para que usted nos visite, porque quien te habla es un hombre con más de 50 años de experiencia en el difícil labor del curanderismo. Por eso, amables oyentes, aunque sea por convencerte, visíteme, sáquese la venda de los ojos. Venga, hermano, levántate en nombre de Dios, levántate en nombre de la Virgencita de la Alta Gracia. Quiero agradecer infinitamente a todas aquellas personas que ya nos están recomendando. Ya muchas personas quedan completamente agradecidos. Aquellas personas que nos han visitado, cojos, mancos, ciegos, al borde de la muerte, pero con favor y bendición de Dios, ya lo hemos devuelto a la sanación. Una sanación que prácticamente se encuentran felices y contentos. 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Nos vamos a unos mensajes y testimonios. Luego estamos retornando.
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1: 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Rápidamente pasamos a lo más importante, como es la sección de grafología. Tome bastante atención que una de estas correspondencias puede ser el suyo. Aquí tenemos una carta que nos viene de Rangrairca y con el calificativo de padre preocupado por su hijo enfermo del signo Tauro. Muy buenos días a nuestros hermanos de Rangrairca. Padre preocupado por su hijo enfermo del signo Tauro. Dice, hermano Nicolás y Yolanda, envío esta carta deseando que tenga mucha suerte y que Dios le guarde con salud a usted y a todo su compañero. Después de saludarle, paso a contarle mi problema. Soy un padre preocupado al ver a mi hijo que está enfermo. Hace ya 2 años y medio, hermano Nicolás, quiero que usted me diga si estos dolores que tiene mi hijo es natural o es de repente por obra de alguna brujería que de repente me hayan hecho mis contrarios. Hermano Nicolás, allí le envío 20 soles para que responda mi carta. Soy el padre preocupado por su hijo enfermo del signo Tauro. Doy respuesta, mi querido amigo. Gracias por enviarme tu carta, por confiar en el hermano Nicolás. Tu carta lo he investigado. Escúchame lo que te voy a decir. La enfermedad que tiene tu hijo no es natural. Ya le han dado remedio. Ya le han dado medicina. Los doctores le han puesto hasta incluso inyecciones. Pero el dolor no lo pasa. Cada día le duele más las piernas. A veces no puede ni pararse. Lo peor de todo que sus piernas se le está secando. Eso no es natural. Tu hijo tiene una brujería, pero esa brujería no ha sido para él. Esa brujería ha sido para usted, sino que la brujería te lo han tirado a tu casa. Para mala suerte, tu hijo salió temprano a la tienda a comprar. Cuando salió él, le pisó esa brujería. Allí lo ha percibido. Por eso que sus piernas se le están secando y se le están doliendo. Tienes que visitarme, trayéndome a su hijo. Yo le voy a hacer una limpia. Yo le voy a sacar esa brujería que su hijo ha percibido. Yo le prometo, a menos de 10 a 12 días por más tardar, tu hijo va a quedar sano, completamente sano y curado. Yo le aseguro, yo te prometo. 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Agarramos la siguiente carta. Esta carta nos viene de Yungay y dice lo siguiente. Muy buenos días a nuestros hermanos de Yungay. Maestro Nicolás, muy buenos días. Que siempre esté con el ánimo de seguir ayudando al prójimo enfermo. Enseguida felicitándole por su maravilloso programa, Usted los astros y su destino. Un agradecimiento de todo corazón por la curación que le realizaste a mi señor padre, que ya no podía caminar. Sus huesos se le torcían, se le deformaban. Los médicos nos decían que era reumatismo, artritis, osteoporosis. Pero ahora se encuentra sano. Ya lo botó hasta el bastón, se encuentra como si nunca hubiese estado enfermo. Ya habíamos perdido la fe en curanderos, en hermanos evangélicos. Todo era mentira y engaño. Por eso, mi agradecimiento es de lo más profundo de mi corazón. Te agradecemos toda la familia. Usted sí es un curandero verdadero. Lo bien cierto que con el poder infinito de Dios, me despido la hija agradecida por la sanación de su señor padre enfermo con mis iniciales LBG de Yungay. Gracias, que Dios los ilumine. Doy respuesta a la hija agradecida por la sanación de su señor padre. Sé que en estos momentos están en la plena sintonía de este programa. A veces, en este globo terráqueo llamado Tierra, existe envidia, existe el odio hacia el prójimo, que te hacen daño. De este pobre hombre cogieron su rastro para volverlo inválido, y lo hizo su propio hermano por terreno, por envidia. Pero gracias a Dios, hoy se encuentra sano y gozando de buena salud. También le agradezco por darnos a conocer su mejoría y por valorarnos por nuestra capacidad, y como también por el regalo que nos está enviando. Está servida la hija agradecido de las iniciales LBG de Yungay. Un fuerte abrazo a la distancia. Así como ella, miles de personas en el mundo entero hacen sus testimonios de sanaciones milagrosas. Recuerde que su vida puede cambiar para siempre. 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

Ahora, un saludo muy grande al mundo. Les habla el doctor Diamond Brando. El programa está saliendo de provincia de Trujillo, Perú. Estamos en cadena más de 50 emisoras nacionales e internacionales. Les habla el doctor Diamond Brando, médico parapsicólogo internacional, más de 70 años de vida, salvando vidas, más de 50 años en distintos países. Eso se llama ser internacional. Esta noche, curación a larga distancia, a nivel nacional, a nivel internacional. Tengan muchísimo cuidado, tengan mucho cuidado. Yo tengo tan solamente media hora de programación. Yo no conozco a ningún curandero ni curandera. Aquí tengo cientos de agradecimientos. Muchísimas gracias. A ver, de Cañete, ¿quién me agradece de Cañete? Señora Irma Covillas, muchísimas gracias. Enferma, 18 años, soy sano y fuerte. De Bambamarca, Perú, ¿quién me agradece de Bambamarca? Señora Liliana Fuentes, enferma, 12 años, soy sano y fuerte, gracias. De Lurigancho, Lima, ¿quién me agradece? Emeterio Zulca, muchísimas gracias. De Cutervo, Víctor Cubas, de San Borja, Lima, Hilda Arango, de Huaraz, Maruja Guillén, de Pucallpa, Gustavo Orrengivo. Bueno, aquí tengo cientos y cientos de agradecimiento. Muchísimas gracias, muchas gracias. Hoy día totalmente lleno de pacientes, pacientes que llegaron en todo lugar, toda parte, pacientes que separaron su cita, ¿Y cuántos de estos pacientes cansados de curanderos, de curanderas, de casas naturistas, de clínicas, hospitales, ya están acá en Trujillo? Mario Velela Opiachagua, Isabel Albino Collán, Venancia Muñoz Cusco, Susana Quillahuamán Pois, Javier Nostroza Áñeca, Leoncia Coronel Chávez, Marta Arzapalo Mesa, Delia Choque Arpe, Abraham Copa Tinoco, Hilario Mendoza Molocho, Santa Palca Guaso, Teófilo Collazos Murga. Así llegan los pacientes a esta provincia de Trujillo, a mi casa, totalmente lleno de pacientes. Lucila Milla Espinosa, Reina Altamirano Chuquepuma, Máximo Acuña Ruitón, Saturnina Sánchez Silva, Rosalinda Ajib Tirado, Samuel Landa Camarena, Oscar Melgar Ñaupari, Rita Cotipa Juanan Lazo, Emperatriz Quinto Capcha, Diego Falcón Canales, Jocelyn Montero Parodi, Ignacia Terán Basauri. Así llegan los pacientes a esta provincia, trujé mi casa, hoy día totalmente lleno de pacientes, No olvide, mi hermano, atiendo previa cita, ya no hay cita, está lleno hasta el 30 de julio, ya no hay cita, totalmente lleno, atiendo previa cita, hermanito, discúlpame. Aquí tengo cientos de mensajes, consultas pagados y todo privado. Filomeno Malásquez Viaje, doctora Olga Fierro Viaje, Heraclio Champa Viaje, Francisco Ovalle Viaje, Isaac Pleca Viaje, Wanda Vélez Moro Viaje, a esta provincia trojé a mi casa, Lucy Taiseco, vas a viajar urgente a esta provincia Trujillo con tu papá, urgente, antes de un cambio de luna, pasado ya tarde. 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Berta Almeida, viaje. Leoncio Cubas, viaje. Omar Collazos, viaje. Nancy Mendoza, viaje. Sebastián Alba, viaje. Alfonso Riaño, viaje con tu esposa, urgente, hermano. Tu señorita hija fallecida, tu hijo fallecido, urgente viaje, las cosas no es natural. Perpetua Contreras, viaje.
Felipe Mayorga, Tarma, viaje, hermanito urgente de esta provincia, Trujillo con tu papá. Han tenido un cambio de luna, pasó un cambio de luna, ya es tarde. Jorge Milla, viaje. Manuel Mamani, viaje. 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Aproveche el tiempo que estoy en Perú, mi hermano. Aproveche. Atento. El programa está saliendo de esta provincia, Trujillo, Perú. Estamos en cadena más de 50 emisoras nacionales e internacionales. Doctora abogada Emilia Milachay, ¿vas a viajar urgente con Soltija? No es natural el problema. Ingeniero Miguel Cervantes, viaje. Doctora Eva Lopera, viaje con tu papá. Tomás Rodríguez, viaje. Tu abuelito no necesita operación. Tu abuelito no necesita cirugía. Eli Beltrán, viaje. Ciro Valencia, viaje. Olga Guapaya, viaje. Julio Rubalino, señor comandante. Vas a viajar urgente con tu madrecita, ella tiene curación. 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Cristian Villafama, viaje. Leoncio Echevarría, viaje con tu hija. Marcelo Hurtado, viaje con tu mamá, urgente. Willy Martínez, viaje con tu papá. Rosendo Navarro, viaje con tu esposa, urgente. No es natural, tu esposa está curada. No es natural, por eso ella llora por el hombre y se va con el hombre, vuelve a tu casa, viaje urgente. Luis Camargo, viaje con tu hijita. Olmedo Benavides, viaje. Max Rondón, viaje con tu hermano. Lo problema de tu hermano no es natural, él vive mal con la señora. Pelé. 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Moyobamba. Marta Quintana, viaje con tu esposo. San Luis Lima, Adela Magaburro. Tu mamá fallece por descuido. Magdalena Lima, Elvis Wonka, viaje con tu papá. Arequipa, Perú, Arequipa. Adolfo Ticona, viaje con tu esposa, urgente hermano. A esta provincia, Trujillo, a mi casa. Catacaos Pibra, Manuel Chero, viaje. Cuterbo, Rovera de la Cruz, vas a viajar urgente. Duermes con tu enemigo. Ese hombre únicamente por bien está contigo. De gota en gota te da brebaje. Todo el tiempo estás enferma del estómago. Huancayo quebrada onda. Edison Sevincha, viaje con tu mamá. Urgente. Ayacucho San Pancho. Edwin Vilcahuamán, tu papá fallece por descuido. Lince Lima. José Galván, viaje urgente, hermanito. Los desmayos

Olinda Paredes. Fallece tu esposo. Yo lo he citado para el mes de agosto 2024. Cajabamba, Cajabamba, Perú. Nilo Barturén, viaja urgente con tu papá. Bambamarca, Bambamarca. Gilma Olortegui, viaja urgente, todo privado. Bambamarca, Bambamarca. Rubén Bustamante, viaje. Tocache, Perú, Tocache, Perú. Olga Monzón, viaje con tu mamá. Huaraz Sobreira, espíritu fallece. Yo lo visitaba el mes de marzo 2025. ¿Cuánta gente fallece por descuido? ¿Cuánta gente fallece por descuido? 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Atento, Huaraz, Huaraz. Rosa Alegre, viaje. Bambamarca, María Campos, viaje con tu papá, todo privado. Lima, Perú, Lima. Luisa Camada, viaje con tu papá, urgente. Tu mamá fallecida, tu niña de 11 años fallecido, no es natural. Lima, Perú, Nicolás Aguamané, viaje. Lima, Manuel Espinosa, viaje. Lima, Víctor Parodi, viaje urgente con tu papá. Tingo María, Tito Lobatón, viaje con tu papá. Guacho, Guacho La Campiña, Guacho. Augusto Méndez, viaje. 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Cañete, Cañete, Cañete. Arturo Montero, tu hija fallece. Yo le cité para el mes de enero 2026. Lima, Jenny Ayllón, urgente vas a viajar, hijita. Y con respeto a tu hermana, dígale que no se case tu hermana. Que no se case tu hermana, porque vas a vivir con ese hombre con el tiempo. Pomabamba, Olga Asensios, viaje. Chota, Ramiro R. Goy, viaje. Juan Cayo, Nelly Engaruca, viaje. Cutervo, Margot Heredia, viaje. Cañete, César Mucho Trigo, viaje urgente a esta provincia, Trujillo, a mi casa. Atiendo a diario. 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Lima, Mónica Moñante, viaje. Chaclacayo, Lima, Jesús Alanata, viaje, Guarocherí, Lima, Perú, doctor Dayman Branda, médico de lujo, gracias, Damián Monje, viaje, Lince, Lima, Perú, Guido Charco, viaje, Sayán, Sayán, Isabel Porras, viaje, Huánuco, Enelina Arnau, viaje contigo, urgente, urgente, urgente, todo privado, Villarrica, Villarrica, Villarrica, Pablo Lobato, tu mamá fallece. Yo le citaba para el mes de diciembre 2024. Canto Grande, Lima, Perú. Canto Grande, Lima, Perú. Juan Machuca, viaje con tu mamá, urgente. A esta provincia, Trujillo, mi casa. Juan Machuco, Carlos Rondón, viaje, hermano, urgente. Urgente, urgente. Cañete, Teresa Mamani, viaje, urgente. Tu problema es grave, todo privado. 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Chota, Daniel Campos, viaje. Chiclayo, Fernando González, viaje. Yauyos, Lima, Perú. Luis Zúñiga, viaje. Cajamarca, Romalda Medina, viaje. Jaén, Yolanda Alvites, viaje. Ayacucho, Guillermo Romarín, viaje con tu hijo urgente. Cajabamba, María Carrasco, viaje con tu esposo urgente. Tarma Guasahuasi, Domingo Ortega, viaje. Tarapoto El Sauce, Juan Vilca, viaje. Breña Lima, Sixto Carreño, viaje, hermano urgente con tu madrecita. Antes de un cambio de luna pasado fallece. 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

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Punta Hermosa, Lima, Mariela, Huarcaya, viaje, Ancón, Lima. Doctor Daiman Brando, médico de Lucu, gracias. Sonia Lacayauri, viaje. Cajabamba, Condebamba. Jesús Calderón, viaje. Bamba Marca, Iris Bautista, viaje. Asia Cañete. Ingeniero Eder Cueto, viaje. Cajamarca. Sixto Minchón, viaje con tu papá, urgente. Atento, San Juan de Lurigancho, Lima, San Juan de Lurigancho. Freddy Gamarra, viaje. El Agustino, Lima, Perú, el Agustino. Abraham Carbonel, viaje. Guamachuco. Dalila Sánchez, viaje con tu suegro, urgente. Oyun, Lima, Perú, Oyun. Ronald Cuadros, vas a viajar urgente con tu mamá y tu papá. 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Huancayo. Lidia Bejarano, viaje. Ayacucho, Norberto Cuellar, viaje. Chota, Diego Vázquez, viaje con tu mamá, urgente. Casma, Zulma, La Nazca, viaje con tu papá, urgente. Puente Piedra, Lima, Víctor, Villafuerte, viaje con tu hija, urgente. Guacho, señor, Rodrigo Inciso, tu esposa fallece, yo le citaba el mes de agosto 2025. Lince, Lima, Javier Cervantes, viaje. Cutervo, Luisa Dávila, vas a viajar urgente con tu mamá y tu señorita hija, urgente. Tu papá fallecido, tu hermano fallecido. Lima, Carmen Iguchi, vas a viajar urgente. Cajabamba, profesor Raúl Chávez, vas a viajar urgente, hermano. Y aparte, no lo compres, vas a tener problema. Chota, Paquita González, vas a viajar urgente, quita. Voy a poner privado enfermedad para miedo. 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El problema está saliendo de esta provincia, Trujillo, Perú. Estamos en cadena más de 50 emisoras nacionales e internacionales. La Molina, Lima, Perú. Nelson Ferrer, viaje. La Molina, Lima, Perú. Vilma Abad. Con respeto a tu negocio, totalmente salado. Cuando estabas soltera, todo era bien. Te casaste, te vas a la bancarrota. Mejor sepárate, porque ese hombre es de contra salado. Él es buena gente, él no es malo, pero es salado, totalmente salado. Si no quieres separarte, viaje para curarlo. Atento, Magdalena Lima, Magdalena. Julio Osconoa, viaje. Cutervo, José Sandoval, viaje. Carguas, Perú. Ana Obregón, viaje con tu tío urgente. Urgente no es natural, su segunda mujer. Chongoyape. Ítalo Núñez, viaje. Ica, doctora Cristina Ormeño, la muerte de tu esposo no es natural, la muerte de tu mamá no es natural, la muerte de tu papá no es natural, tu hijita está grave, viejo urgente, autorita de la provincia, trujillo a mi casa, yo soy la única persona que me cura, queja nadie más, San Juan de Lurigancho, Lima, Luis Bisuña, viaje, Cutervo, Jacobo Altamirano, tu hermano fallece, yo lo visité para el mes de septiembre 2025. Cutervo, Graciela Heredia, viaje urgente, hijita. Antes que reviente, cuando reviente, será tarde para ti. 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Cajamarca, Juana Portilla, viaje. Lima, Mario Brucamonte, viaje. Lima, Susan Navarrete, viaje. Chota, Teresa Bustamante, viaje. Matucana, Rubén Gómez, viaje con tu mamá y tu papá a esta provincia, Trujillo, en mi casa. Yo soy la única persona que salva su vida, a tu mamita y a tu papá. Cutervo, Zulema Riquejo, viaje. Bamba Marca, Arturo Linares, viaje. Lima, Wenceslao Yupanqui, viaje. Cajamarca, Adela Dávila, viaje. Cajamarca, Olimpio Cortés, viaje urgente con tu esposa y tu papá. 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
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Huaraz, Wilson Santillán Viaje, canta la chaque, canta la chaque. Karim Bernaza Viaje, San Borja Lima. Doctor Norberto Ulsueta, viaje hermano de esta provincia, Trujillo, tu problema no es natural, tu exnovia, Tingo María, Aurelio Castro, viaje, Tumbes Aguas Verdes, Rita Guerrero, vas a viajar urgente con tu hermana, Chota, el defenso coronado, viaje, Juan Cayo, Milton Moré, con respeto a tu negocio, totalmente salado ese negocio, hermano, porque has botado a dos empleadas y luego las he hecho volver. Eso no se hace. Huari, provincia Huari, departamento Ancash, Perú. Willy Asensios, viaje urgente con tu madrecita a esta provincia, Trujillo, a mi casa. Un cambio de luna se va de este mundo. El Rima Clima, Daisy Guamaní, viaje urgente. La muerte de esposo no es natural. A tu esposo lo mataron en la mañana, a tu hijo lo mataron en la tarde y a tu nieto lo mataron a las 4 de la mañana. Urgente viaje, 992-00-7910. San Borja Lima, Violeta Paconi, viaje, Cajamarca, Zulma Sánchez, viaje, Piura, Eduardo Macayo, viaje, Oroya, Oscar Holguín, viaje con tu suegro. Tu suegro tiene curación. Lima, San Juan del Lurigancho. Lima, San Juan del Lurigancho. Señor economista, Teófilo Loconi, viaje urgente, hermano. Lo problema que tiene no es natural. Bambamarca, Hugo Plasencia, viaje. Bambamarca, Teresa Montenegro, viaje. Ayacucho, Guido Chara Pariona, ingeniero. Vas a viajar urgente con tu mamita, hermano. No es natural esa enfermedad. 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Atento, El Guayaga. Doctor Damon Brando, médico de lujo. Gracias. Enrique Guerra, viaje. Cutervo, Amparo Medina, viaje con tu mamita, urgente. Cajamarca, Nena Vilches, viaje con tu esposo. San Borja Lima, Silvia Espinosa, viaje. Jauja el Mantaro, Jauja, Consuelo Gaitán, viaje. Chota, Asunta Guevara, viaje. Guamachuco, Isaac Paredes, viaje con tu papá, urgente. Ya tu mamito lo has perdido, por tu culpa. Ica, Karina y Jung, vas a viajar con tu abuelita, urgente. Lince Lima, Norberto Vasallo, vas a viajar urgente, ingeniero, con tu papá. 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Atento, Pucallpa, Perú, Pucallpa. 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Dionisio Millán, viaje. Guaral. Elmer Escobedo, viaje. Surco Lima, ingeniero Mario Montero, viaje. Cajabamba, Nina Valderrama, viaje. Chusica Lima, Perú. Rosolo Mesa, viaje. El problema de tu novia no es natural. Chimbote, Perú, Chimbote. Próspero Saldaña, viaje. Cajabamba, Santa Marca, viaje. Cajabamba, Rosa Sánchez, viaje con tu señor y tu hija. No es natural. Tu señor dije está curada. A ella no le interesa. Ella toma licor desde los 13 años. Quieta, John El Taxa, viaje. 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Cutervo. René Galvez, viaje. Juan Cayo, Ada Chuquín, viaje. Chota, Lidia Guevara, viaje con tu mamá, urgente, voy a poner privado, hablaré con ella. Juan Machuco, Abilia Montoya, viaje. Chosica Lima, Julia Caballero,
con respeto a tu papá, fallece. Yo le citaba el mes de julio 2024. Huaraz, Isabel Príncipe Viaje, Cajamarca, Cajamarca, Marcos Barrantes Viaje, hermanito, con tu madrecito urgente, a tu papá lo has perdido. 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Atento, Cajabamba, Abelardo Guamán, Viaje con tu papacito urgente, Barranca, Walter Villarruel, Viaje hermanito, no es natural. ¿Qué has encontrado en la casa? ¿Qué has encontrado en la casa? ¿En una bolsa? ¿Has encontrado sapo? ¿Has encontrado? Bueno, mejor me callo. Viaje urgente, Tarapoto, Emperatriz del Sur, tu mamita fallece. Yo lo he citado para el mes de marzo 2024. Pucallpa y Arinacocha, Pucallpa y Arinacocha. Carlos Vela, Viaje, San Juan de Lurigancho, Lima, Perú. San Juan de Lurigancho, Micaela Rondonel, Viaje. El programa está saliendo de provincia Trujillo, Perú. El programa está saliendo de provincia Trujillo, Perú. Bagua Grande, Guillermo Altamirano, Viaje con tu mamá. Otuzco, Norberta Sánchez, Viaje. Chiclayo, Sósimo Olano, Viaje con tu papá. Lima Lurín, Lima Lurín. Magdalena Guamaní, vas a viajar urgente. Hay curación, voy a poner privado. Miraflores Lima, Miguel Arrieta, Viaje. Ica, Ica, Yauca. Miriam Velarde, Viaje. Chota, Luis R. Goín, vas a viajar con tu papá y tu mamá. Tu papá que ha encontrado en la chacra y tu mamá que encontró atrás de la casa. 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Cuterbo, Cuterbo, Ofelia Cubas, bien con tu mamá. Huaraz, Rosenda Solari, Viaje. Ayacucho, Daniel Tobar, Viaje. Puerto Maldonado, Puerto Maldonado, Cleofé Huaraca, Cleofé Huaraca. La muerte de tus padres no es natural. Tus dos hermanos asesinados y tus dos cuñados asesinados no es natural. Urgente, urgente, viaja a esta provincia, Trujillo, a mi casa. Chincha Baja, Nancy, Zárate. Vas a viajar urgente, a usted le salvo la vida, tu mamita ya no. A tres días fallece tu mamita. Yo le citaba el mes de julio 2025, San Luis Lima, Elena Higueroa, Viaje. 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Hemos llegado a la parte final del programa. Dios lo bendiga. A camino.

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0: Muy buenos días con todos y cada uno de ustedes. Señores, señoras, señoritas, muchas personas que nos escuchan pues en estas horas de la mañana. Saludos, saludos, toda gente de Carhuaz, Huaraz, región Ancash, que nos escuchan a través de Radio Superfiesta 102.1 FM, Radio Estación Andina 100.3 FM, llegando a cada uno de ustedes en estas horas de la mañana, siempre llegando, trayendo salud integral, salud holística, salud adecuada para muchas personas. Nuevamente, bienvenidos y bienvenidas en su programa de Medicina Natural Madre Tierra, la salud en tus manos. Y bueno, señores, bueno, señoras, señoritas, el tema de hoy, un tema muy importante, un tema muy fundamental. Vamos a hablar un tema que muchas personas sufrimos, muchas personas padecemos. Vamos a hablar sobre lo que es las intoxicaciones en el cuerpo, la intoxicación. Porque hemos tenido un paciente en la ciudad, departamento Huánuco, ¿no? En distrito de Huacrapampa, ¿no? Sí, Huacrapampa, sí. Huacraypampa, sí, Huacraypampa es, ¿ya? No, Huacraychuco, ¿no? Y también hemos tenido varias personas, estamos tratando al señor que tiene todo su cuerpo totalmente lleno de granos. Ha salido granos en cantidad, ¿ya? Y la persona ha ido en mejores hospitales, clínicas, hasta en diferentes lugares y no la han mejorado. Y hemos hecho un tratamiento y le hemos explicado el por qué. Y hoy ya también vamos a explicar por qué estas cosas, porque también muchas personas sufren granos en todo el cuerpo. Por ejemplo, totalmente como salpullido, ¿no? Totalmente rojo, totalmente el cuerpo se llena de eso. Entonces hoy día vamos a hablar de esto. Nuestro cuerpo es una máquina tan perfecta que pues, ¿qué es lo que hace? Cumple cada una de sus funciones. Donde el hígado cumple su propia función, los riñones, la sangre, el hígado, los pulmones, el corazón, la cabeza, los tendones, músculos, tejidos, todos trabajan y cada uno hace su propia función, de los cuales estos órganos tienen que estar en buenas condiciones, donde nuestro aparato digestivo tiene que estar en bien. Hay personas, por ejemplo, que van una vez al día al baño, ahí es el problema, ¿no? Hay personas que están estreñidos y entonces se tiene que corregir, ¿ya? El hígado tiene que cumplir su función de desintoxicar, purificar. Los riñones tienen la función de controlar el nivel de agua en nuestro cuerpo. La sangre tiene la función de poder llevar nutrientes, alimentos adecuados, el oxígeno, a todo el cuerpo. El corazón tiene que producir, tiene que bombear la sangre, porque esa sangre pueda llevar a todo nuestro organismo, ¿no? Y los pulmones también tienen su propia función. Pero ¿qué es lo que pasa? ¿Qué es lo que sucede? Cuando una persona tiene granos en todo el cuerpo, como alergias, salpullido, todo eso, significa que va a haber una intoxicación en la sangre. La sangre está intoxicado, que el hígado también está mal, que el estómago está sucio, que el estómago, pues la persona seguramente no está yendo a su defecación normal. Entonces, ¿qué es lo que sucede? Cuando el estómago está mal, si la persona está estreñido, entonces las heces adentro se pudren, se fermentan. Entonces, al pudrirse va a producir olores muy fuertes. Eso puede producir toxicidad. Esa toxicidad produce intoxicación a la sangre. Y el hígado también comienza a deteriorarse, comienza a enfermarse. Entonces, ¿qué es lo que hace el cuerpo? Como hay mucha toxicidad, muchas toxinas en nuestro organismo, el cuerpo utiliza la piel como un proceso de defensa, como un proceso de desintoxicación, purificación. Y es por eso que a través del cuerpo, a través de la piel, sale estas cosas, ¿no? Estas cosas, alergias, ¿no? Esos granos, ¿no? Que todo el cuerpo totalmente sale como salpullido total. Porque el cuerpo está utilizando la piel, que a través de eso está tratando de limpiarse. El colon no funciona normalmente. Los riñones no están trabajando adecuadamente. Entonces, ¿qué es lo que hace el cuerpo? Utiliza la piel. ¿no? Es lo que pasa, es lo que sucede. Por lo tanto, si nosotros tenemos este problema de lo que es en este caso, problemas, de estos problemas que parece, acá la cosa es purificar, desintoxicar, limpiar la sangre. Entonces, para poder purificar, desintoxicar, se necesita un tratamiento adecuado, un proceso de desintoxicación con las plantas medicinales, plantas naturales, plantas integrales, y también ya se puede utilizar algo natural, también los productos naturales Madre Tierra. Y lo primero que se tiene que hacer ahí, si usted tiene ese problema, hacerte una limpieza intestinal. Tenemos que limpiar el estómago, porque si nosotros no limpiamos el estómago, por más que tomemos productos, por más que tomemos hierbas, cualquier cosa, no va a haber soluciones. Es por eso que siempre se tiene que hacer una limpieza intestinal, limpiar el colon. ¿Ya? Y ahí también utiliza plantas. ¿Ya? En este caso se necesita plantas amargas, plantas que purifiquen, desintoxiquen, limpien, ¿ya?, al cuerpo. ¿Ya? Pues, y para ello se utiliza el diente de león, la manayupa, la chicoria, la canchalagua, la ortiga, estas plantas medicinales. Estas plantas medicinales, usted mamita, usted señor, señora, tiene que tomar en infusión, no lo haga hervir. Eso va purificando, desintoxicando el hígado, los riñones y la sangre, y los problemas de granos, alergias en todo el cuerpo se van desapareciendo o se van secando poco a poco. Eso es lo que hace, es lo que se tiene que hacer, es lo que tenemos que hacer todos nosotros para poder ayudar, mejorar y solucionar su problema. Y a la vez utilizar también los productos naturales. 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Y sí o sí, una limpieza estomacal, una limpieza intestinal, los problemas de los granos en el cuerpo, los problemas de intoxicaciones en la sangre se van desapareciendo y van teniendo resultados increíbles, resultados maravillosos, porque muchas veces, muchas personas sufrimos de eso. Tomamos pastillas, vamos en una cosa y nada, una cosa, otra cosa, y nada de mejoría. Pero si nosotros nos utilizamos algo natural, algo integral, algo holístico, sí se puede solucionar. ¿Ya? Tenemos estos productos para todos y cada uno de ustedes que en este momento nos escuchan y están en la sintonía de su programa de Medicina Natural Madre Tierra, la salud en tus manos. 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

0: Muy bien, señores, así es, estos productos naturales Madre Tierra está al alcance de todos y cada uno de nosotros, porque muchas personas sufren con problemas del hígado, con problemas de intoxicaciones, alergias, y las plantas medicinales que también van purificando, desintoxicando, limpiando, mejorando su salud integral, salud holística. 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Así es, señores y señoras. Como siempre, agradeciendo al Dios Todopoderoso, Creador del cielo y de la tierra, y que este programa llegue gracias a usted y a su linda familia. 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Para muchas personas que están en la plena sintonía, que están escuchando, que están pues en la sintonía de su programa de medicina natural Madre Tierra. Así es que mamitas lindas, así es que señores, señoras y señoritas, siempre estamos trabajando, siempre estamos haciendo todo lo que se pueda para poder ayudar, para poder solucionar, mejorar y tener resultados increíbles, resultados maravillosos, resultados que van ayudando, solucionando y teniendo problemas que muchas veces, a veces muchas personas no lo toman en cuenta. Pero gracias a Dios, gracias al Dios Todopoderoso, Creador del cielo y de la tierra, estamos trabajando, estamos haciendo todo lo que se pueda y así ayudar, mejorar, solucionar sus problemas y sus enfermedades, ¿ya? Y gracias por la sintonía, gracias por la preferencia y siempre estamos trabajando, ¿ya? 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Cualquier consulta, cualquier duda, estamos ahí, ¿ya? Y hoy estamos hablando sobre lo que es el problema de alergias, problema de intoxicaciones en la sangre, en el hígado. Y muchas personas tienen este problema. Pero gracias a Dios, ya nosotros como especialistas, como naturistas, terapeutas, estamos ayudando, estamos haciendo un pequeño, pequeño receta, pequeño tratamiento. Estamos indicando cómo usted puede tratarse, cómo usted puede hacer su tratamiento, porque muchas personas sufren de este problema. A ver, tenemos un mensaje que nos dice, doctor, muy buenos días, excelente su programa, felicitarles, que siga adelante y éxitos en su vida. Nada más nos dice, ¿no? Sí, gracias a usted, Ya no sé si de dónde nos está comunicando, de Caruaz o de Huaraz, pero igual agradecemos y estamos siempre para poder ayudar, para poder mejorar, solucionar sus problemas. 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Acá nos dice, muy buenos días, una consulta. Yo tengo a mi papá que tiene 55 años y le han dicho que tiene problemas de diabetes. ¿Cómo se puede tratar? ¿Hay tratamiento o no? Me han dicho que ya no se puede curar. Gracias, nos dice. Para problema de diabetes, como tiene 55 años, te recomiendo que haga una limpieza estomacal. Hay que limpiar el estómago. Después de hacer una limpieza estomacal, lo que tenemos que hacer es usted, su papá, tiene que tomar plantas como perejil, eucalipto, hojas de nogal, la canela, también hojas de laurel, ya laurel, también tiene que tomar lo que es hoja de mora, la penca de tuna, el diente de león, la chicoria, la canchalagua. Porque estas hierbas, ya porque hoja de mora también, porque estas hierbas es excelente para diabetes, para controlar el nivel de glucosa en la sangre. Y el páncreas que está mal lo va a ayudar, lo va a mejorar y los problemas se van solucionando, ¿no? Y también tenemos productos naturales, tenemos que desintoxicar el hígado, los riñones, la sangre, hacer una limpieza estomacal y todo eso. Los problemas de diabetes sí se mejoran, ¿ya? Pero hay que tener un tratamiento más adecuado, más integral. Así es que hay que tener confianza en Dios, Dios Todopoderoso, Creador del cielo y de la tierra, y así mejorar, solucionar sus problemas, sus inquietudes o cualquier problema que usted tiene en su vida. 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Estamos en su programa de Medicina Natural Madre Tierra, tanto en Caruaz, Huaraz, escucha a través de Radio Estación Andina, Radio Super Fiesta, ¿ya? Dos poderosas emisoras llegando a usted. Otro mensaje nos dice, mi estimado, muy buenos días. ¿Me podría decir qué tratamiento o plantas me recomienda para una persona que tiene problema de mucha estrés? Gracias, dice. Si una persona está con problema de estrés, en las plantas medicinales hay que tomar toronjil, cedrón, manzanilla, laurel, hoja de coca. En infusión hay que tomar y eso nos va a ayudar. Pero también es una persona que está estresada, te recomiendo terapia, masajes, acupuntura, quiropraxia, porque eso también va a ayudar pues a soltar los nervios, los músculos, y eso le va a ayudar. Dentro de los productos tenemos lo que es el producto llamado, por ejemplo, el ZN, y también tenemos el pensamiento de Madre Tierra, que es excelente para estos casos, y le va ayudando, le va a ir solucionando su problema. 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

Así es, señores, así es, señor, señora, señorita. Este problema de estrés nos ayuda para poder controlar y a través de estos productos naturales. Bueno, más mensajes que nos habían llegado y nos dice: muy buenos días, estoy escuchando su programa, una consultita por favor. He sacado una ecografía y me han detectado que tengo problema de quistes en los ovarios. ¿Cómo puedo tratar? Gracias, dice. Para quistes en los ovarios, para problemas de quistes en los ovarios, hay que tomar hierbas amargas, como por ejemplo ajenjo, hinojo, flor de retama, culantro pozo, orégano, apio, ruda, pues eso nos va ayudando. Tenemos productos naturales para esos casos también, ya sería bueno que nos traiga su ecografía que ha sacado, y según eso le hacemos su tratamiento natural, su tratamiento holístico. ¿Gracias a qué? Gracias a las plantas medicinales. Gracias a los productos naturales Madre Tierra, que estamos haciendo todo lo posible para poder ayudar, mejorar, solucionar, tener resultados increíbles, resultados maravillosos para usted y para su linda familia. Así es que, mamitas lindas, señoras y señoritas, usted que nos escucha en estas horas de la mañana, estamos en su programa de Medicina Natural Madre Tierra, la salud en tus manos. Pues estamos para poder ayudar, estamos para poder mejorar y solucionar sus problemas y sus inquietudes, ¿ya? ¿Ya? 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Ya estamos siempre para poder ayudar, para poder mejorar. Último mensaje que nos dice, porque otros mensajes van a responder después. Nos dice: señor, buenos días. 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Así es, señores y señores. Bueno, señores, la hora ya nos ganó. Mi nombre es Magno Malpaso, especialista en la medicina natural Madre Tierra. Conmigo será hasta mañana. Cuídense.

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aperturando el programa de hoy. Ombligo de la semana, día miércoles. Despertamos, estamos aquí. Eso quiere decir que Dios nos tiene presente en sus propósitos, ¿eh? Que Dios tiene planes para ti, por eso estamos de pie, todo hay que dejarlo en manos de Él. Muy buenos días, buenos días, buenos días. Santita Silvano te saluda hasta las 10:30 de la mañana a nombre de nuestro gerente general, Don Shasho, a nombre también de DJIS Producciones. Agradecemos también a los auspiciadores. Muy buenos días. Bienvenidos entonces hasta las 10:30, el show de tu flaquita.

al estilo de las bandas ancashinas. Empezamos el programa de hoy. La banda. 9 de la mañana con 24 minutos. Aprovecho con el desayuno. Hermosa mañana, miércoles. Eso.

0: allí nomás con la banda. 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Bueno, nos van llamando por ahí, agradeciéndonos que gracias pues al anuncio que hacemos han podido llegar a curarse, a tratarse con los curanderos Shangshinos de Oro, ¿eh? Fue curioso, hace poquito recibí una llamada de, era un caballero, pero que había venido con su familia desde muy lejos para poder, pues, tratarse con los curanderos Shangshinos de Oro. ¿Eh? Hay mucha gente que nos escucha por las redes, el programa se va conectando, pues, a la página de la radio. Igual salimos también por www.radiosuperfiestafm.com. Entonces, por esos medios nos pueden contactar, nos pueden conectar personas que están fuera de nuestra región en sí, porque la radio en los 102.1 llega a todo Huaraz, también al Callejón de Huaylas, en especial a las alturas, pero la gente que escucha el programa, la radio, fuera de esas ciudades, es que están pues conectándose en por la internet en sí, por internet, ¿no? Entonces, agradecidos de ellos, se iban pues, nos han tratado muy bien, gracias, curanderos Shangshinos de Oro, son el señor, la señora, son muy conocedores, ¿no? Me decían. Entonces, vamos a nosotros también recomendarles a ustedes, les recomendamos, de repente, pues, ¿no? Uno va a gastar nomás el dinero por gusto al médico, va a la clínica, va al CISEA, pues te sacan ecografía, tomografía, radiografías, te mandan al laboratorio, análisis, y no hay nada, te dicen. 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Amigos de la gran banda Imperio Musical Perú, don Alejandro Picón, George Picón, se están tomando un tiempito sus vacaciones, pero su música continúa y legado también. Pronto estarán pues ellos retomando el trabajo musical. Por ahora nos dicen que se encuentran por el norte, don Alejandro Picón, George Picón. Este fondito que nosotros escuchamos cada mañana en este espacio está pues a cargo de la gran banda Imperio Musical Perú, desde Huaraz, Ancash para el mundo. 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

0: lindo beso, ¿eh? Era un dulce beso.
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0: Ajá, ¿y quién no recuerda

0: ¡Qué chévere!
1: ¿Recuerdas tu primer beso, Jaime? ¿Cómo se llamaba?

Porque recordar es volver a vivir, ¿ah? ¿Dónde está la fanaticada de Flor Piliña, la reina y señora de la cervecita? Amigos colectiveros, Dios mío, en horas de la mañana, mediodía, en horas de la tarde, casi la nochecita. ¡Cuánta atolladera de los vehículos, ¿ah? Por las diferentes calles. Hoy en la mañana, a la altura de la Niza, toda esa altura del Hotel Huascarán, Colegio Luzuriaga,

Y para saludar a los choferes, cobradores, cobradoras, pasajeros de las diversas líneas de transporte, ¿eh? Estamos a 17 de junio. Saludos para nuestra amiga Yuli Polo, que hoy está de cumpleaños, y a todititos los que hoy botan la casa por la ventana. Estamos también a vísperas de celebrar el Día de Papá. Así se viene el Día de nuestros viejitos, el Día del Padre. Eso, mañana, pasado, vamos a poner cancioncitas dedicados a ellos. Ahora le voy a dedicar esta canción a mi dulce amor, ¿eh? Escucha. Escucha.

Torcito, hermoso miércoles, mitad de semana para todos ustedes. Que sea un día bonito, un día mágico, un día de grandes logros, ¿ah? ¿Eh?

0: amigos que se dedican al comercio desde muy tempranito. Arduo trabajo que van realizando. También amigos de la construcción, amigos que van asentando el ladrillo, van preparando la mezcla, por ahí los que van haciendo pues los acabados, los enchapados. Mi gente que recién está pues, ¿no? Trabajando en las zapatas.
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0: Por ahí en las columnas, algunos en las vigas.
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0: Los que van amarrando los alambres, los fierros. Hoy en día hay tantas facilidades. Me acuerdo yo cuando mi papá, mis hermanos, ¿no? Lo hacían pues manualmente, pero ahora yo veo que hay herramientas que los facilita. ¿Cómo en todo? Pues en todo aspecto va avanzando este mundo de la tecnología y todo ello. ¿Ah? Para los amigos carpinteros también, amigos que están en los diferentes talleres, para todititos los que nos van escuchando. Quiero saludar a don Josecito Bravo Díaz. ¿Ah? En el siguiente bloque me vengo con una música de Chinchayhuasi del Perú que a él le gusta mucho. ¿Ah? Don Josecito Bravo Díaz, bendiciones, nos vamos por Yaután. Imaginariamente, no conocemos esa tierra, pero ya nos imaginamos. ¿Ah? Don Josecito Bravo Díaz, Dios me lo bendiga mucho. 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
0: Ay, Dios mío, Curandero Shangshinos de Oro. También quiero agradecer a la gran banda Imperio Musical Perú, nuestros amigos que están pues tomándose una pausa en este mundo de la música. Están por el norte, don Alejandro Picón, George Picón. La música está aquí presente, latente en el corazón y la preferencia del público ancashino, desde Huaraz para el Perú y para el mundo, la gran banda Imperio Musical Perú. Saludos a la distancia, bendiciones a nuestros amigos de la gran banda Imperio Musical Perú, Perú. 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Pausa publicitaria, ya vengo.
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0: se pasa el tiempo. Ay, el tiempo que no dura. Amanece. Rápido se pasa el día. Las horas corren. Anochece. Parece que dormiste un ratito. Ya amaneció. Alarma suena. Hay que ponernos de pie. De verdad, cómo pasan los días. Gánale al tiempo, por favor. Apresúrate. Ni tampoco. Eso hizo. Para las señoras bonitas, las guapas amas de casa, las reinas del hogar. Como siempre, pues trabajo por todos lados. Las actividades que no faltan en casa, todo lo que hay que hacer. Para ellas, ¿eh? Con mucho cariño, nuestro reconocimiento. 10 de la mañana con casi 20 minutos. A ver si voy con esta canción antes de despedir ya el programa. 10 y 30 llega por aquí José Antonio.
1: Promoviendo lo nuestro.
0: Esa canción que me gusta mucho a mí. Nuestra amiga Erlinda Albino.
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0: ella está pues con la rica ensalada de chocho. Al frente de El Cicea Palmira. Allí la encuentran, allí en la esquinita. Ella es chiquiana. Eso. La inspiradora.
1: Sí, sí, señor.
0: Es linda, la más linda. Escuchen. Cantamos juntos, ¿ah? ¿Eh?

0: 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Para mi comadre, doña Higinia Urbano Rosales, un saludo muy especial. 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Este temita que tenemos pues como fondo característico del programa es de ellos. Saludos a la distancia, que les vaya súper bien siempre a la gran banda Imperio Musical Perú. 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
1: ¡Otro golazo!
0: Llega ya José Antonio. José Antonio viene para quedarse hasta el mediodía. Santita Silvano se va, Dios mediante, hasta mañana, 9 de la mañana, luego de la pausa. Ahí mismito ingresamos, ¿eh? Dios me los bendiga mucho. Un excelente miércoles. Gracias por la sintonía.

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10 con 40. Yeah. 10 de la mañana con 40 minutos. Clavito y su chela. Hola, ¿qué tal? ¿Cómo están? Muy buenos días, buenos días, buenos días, buenos días, buenos días. Ya te saluda ya José Antonio. Estamos ya dando inicio ya a nuestro programa. Hoy miércoles, a mitad de semana. Buen día para todos ustedes. Como siempre, seguramente ahí sintonizando la radio, ahí la móvil, algunos en casita, algunos también en su centro de trabajo. Buenos días, buenos días, buenos días, buenos días.

Atención, más adelante vamos también a agradecer también a nuestros geteles auspiciadores que también hacen lo posible la llegada también de nuestro programa Día a Día a través de la radio más importante en Huaraz. Huaraz, capital del departamento de Ancash. José Antonio, como todos los días, ya se encuentra ya cómodamente instaladitos en cabinas de la radio, ya para quedarse hasta las 12 del mediodía, mientras que nuestra colega de labores, Santita Silvano, ya se va también ya a rumbo a casita, después de su programa. Es con 42 minutos y presentamos también lo mejor del DJ Roy Perú.

10:46. Bueno, el día de ayer tuvimos también la oportunidad también de ver la Copa Mundial 2026. Señoras y señores, vamos a ir también con los resultados de lo que fue también la jornada del día de ayer de la Copa Mundial 2026. Bueno, el día de ayer el equipo de Francia le ganó 3-1 al equipo de Senegal. Mientras tanto, también el equipo de Irak perdió 4-1 ante el equipo de Noruega, y el equipo argentino también le ganó 3-0 al equipo de Argelia. Los tres golazos de Lionel Messi, ¿no? Espectacular, señoras y señores. Bueno, también se vino también otro partido, mientras que el equipo también de Austria le ganó 3-1 al equipo de Jordania en la Copa Mundial 2026. Espectacular, ¿ah? Espectacular también la participación del equipo de Francia. Ahí está también el equipo Noriega también, que ganó el equipo argentino, y el equipo de Austria. Por humildes. Bueno, el día de hoy también continúa también ya la Copa Mundial. Copa Mundial 2026, hoy miércoles 17 de junio. Ya en breve vamos a dar a conocer también, atención, la agenda, ¿no? La agenda para el día de hoy. Hay partidos ya para el día de hoy. Hoy miércoles 17 de junio. Seguramente hay muchos de los amigos aficionados al fútbol. Tienen su equipo favorito, ¿no? Algunos que también son hinchas de Francia. Algunos también que son hinchas del equipo de Argentina. Son hinchas también del equipo de Noruega. Bueno, también espectacular también el partido del seleccionado de Francia, ¿no? De Francia. 10:48. José Antonio te acompaña hasta las 12 del mediodía. Presentando su programa.

Bueno, atención, vamos a ir también con información sobre la Copa Mundial 2026. Bueno, excelente partidos que se viene también ya para el día de hoy, ¿ah? Bueno, atención, vamos a ir también con la agenda para el día de hoy. Partidos del 17 de junio del año 2026. Copa Mundial 2026. Atención, el día de hoy, el equipo de Portugal va a tener un partido importante a las 12 del mediodía ante el equipo de República Democrática del Congo. Así es que el equipo de Portugal, ¿no? El equipo de Cristiano Ronaldo, seguramente muchos van a tener la oportunidad de ver también este partidazo, ¿no? Luego se viene también otro partido a las 15 horas, atención, a las 15 horas se viene también otro partido, el equipo de Inglaterra, atención, el equipo de Inglaterra enfrenta también al equipo de Croacia. Sabemos que también que Croacia también es un equipo fuerte, ¿ah? Y luego se viene también a las 18 horas también se viene otro partido. El seleccionado de Ghana se enfrenta también al equipo de Panamá. Luego también llega también otro partido. Atención, vamos a ver por aquí, vamos a ver a las 9 de la noche. Se viene también otro partido. Vamos a tratar de pronunciar esta palabra. Uzbekistán también se enfrenta al equipo de Colombia. Este partido va a ser bueno, ¿ah? El equipo de Uzbekistán se enfrenta también al equipo de Colombia. No podemos tratar de pronunciar, pero hicimos lo posible, ¿no? Ahí está también la agenda también ya para el día de hoy, miércoles 17 de junio.

0: Vamos a ir también con más canciones y a estas horas ya de la mañanita. El folclorro, la cumbia. Suena también a través de Radio Super Fiesta.
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0: 10:54. Bueno, a propósito, el día de hoy, miércoles 17 de junio, vamos también a reiterar también los saludos de cumpleaños. El día de hoy está de cumpleaños el ingeniero Eloy Alzamora Morales. Muchas felicidades, ingeniero. Pásalo de lo mejor. Ahí al lado de su linda familia. Muchas felicidades, éxitos. Así que el día de hoy el ingeniero Eloy Alzamora Morales está de cumpleaños. Muchas felicidades.

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Ok, ahora sí, señoras y señores, estamos dando inicio ya a nuestra siguiente hora de programa. Estamos hasta las 12 del mediodía. José Antonio presentando su programa Fiesta Musical. Bueno, y no se olviden también de sintonizarnos. Estamos de lunes a viernes en nuestro horario de 10:30 de la mañana hasta las 12. A las 12 llega por cabinas de la radio Juan Sánchez con mucha información. Ahora sí, vamos también agradeciendo también a nuestros gentiles auspiciadores. 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

0: 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Un saludo para Teodoro Huánuco, el huancaíno. Y un saludo para su señora esposa. Y para sus engreídos. 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A... Corazón, 11:21. 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
0: Estamos hasta las 2 del mediodía, ya con la mejor música. Bueno, antes de presentar también la canción de Freddy Cauchy, vamos también enviando saluditos. Un saludito para nuestro gran amigo Carpinter Don Alicho Huaraz. Bueno, por ahí nos dice, buen día y saludos cordiales desde Ucanán, barrio tradicional histórico de José Olaya, Huaraz, Ancash. Buena programación. Gracias, mi estimado Don Alicho, que viene también escuchando la radio a estas horas ya de la mañanita.

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1: Bueno, cito para la señora Rosita, ahí en el barrio de Chancayán.
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1: Bueno, por ahí también van ingresando los mensajes a nuestro número de WhatsApp.
0: Y para el ingeniero.
1: Gracias por la sintonía, señora Rosita.
0: Y la familia.
1: Ahí en Chancayán.
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1: Saludito para la gente bonita también del barrio de Nueva Florida. Bueno, por ahí también tenemos hinchada. Un saludito para la gente bonita de Tacián Alto. Ahí está también el señor Gustavo.
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1: 11.29, se viene muy pronto se viene el festival Andes Fest segunda. Segunda edición. Presentación de grandes grupos rockeros. Presentación de los mejores DJs. Pronto, prontito, ya se viene lo bueno, ¿eh? 11:29 y presentamos también esta música. Con DJ Roy Perú. Esta canción que dice Mal Paso. Estamos hasta las 12 del mediodía. A las 12 ya está por aquí, por cabinas, Fan Sánchez, con mucha información.

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0: Así suena nuestro folclor de nuestra hermosa tierra. Bueno, atención, vamos a mí enviando saluditos. Saludito para la señora Otilia Morales. La gente bonita de Curuas. Ay, ay, ay. Ahí está también la familia Morales. Ahí está también la señora Otilia y toda su linda familia. Bueno, atención, antes de presentar la siguiente entrega musical, vamos a mí con este comunicado. La empresa de transporte Shasho recibe unidades para el servicio de taxi colectivo. Ingreso libre, solo pago a la municipalidad. 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O en caso contrario, puedes también ya acercarte a los estudios de la radio. 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

Bueno, atención, estamos también ya casi finalizando ya nuestro programa. Solo nos separan ya, solo 10 minutos. Estamos también arribando ya a las 12 del mediodía.

0: Si estás de cumpleaños, celébralo, celébralo en familia. Yo sé que es una fecha muy importante, ¿no? De su vida cotidiana. Así que muchas felicidades para todas las personas quienes también el día de hoy están botando la casita por la ventana. Que nuestro divino Diosito le colme de muchas bendiciones. Bueno, y a propósito, el día de hoy está de feliz cumpleaños un personaje bastante conocido aquí en Huaraz, Ancash. Bueno, el día de hoy está de cumpleaños el ingeniero Eloy Alzamora Morales. Está de cumpleaños, está de onomástico. Muchas felicidades, ingeniero. Que lo pases de lo mejor, seguramente ahí con la familia, ¿no? Muchas felicidades y que viva
1: Huaraz,
0: que viva el santo.
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0: Vamos a ir también con las canciones de Pepe Minaya.

Bueno, llegamos ya a la recta final, señoras y señores. Nos vamos de programa. Ya se viene ya el siguiente programa. Conmigo será hasta el día de mañana, a las 10:30 de la mañana. Gracias, permiso. Ya se viene Fan Sánchez.

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1: Hola, hola, ¿qué tal? ¿Cómo están? Bienvenidos a una nueva edición de Juan Sánchez en vivo. En Lo Negociable, estamos en vivo y en directo a través de Radio Super Fiesta. Hay que señalar que este conteo que está realizando la OMPE, las impugnaciones, las apelaciones, tienen lamentablemente en suspenso a todo el país. Por ejemplo, ya el Jurado Electoral Especial de Lima Centro le ha aceptado a Juntos por el Perú la impugnación de mil y tantas actas. Vamos a ver qué ocurre, vamos a ver qué pasa, pero sin embargo ya algunos medios están señalando que Keiko Fujimori sería la virtual presidenta de la República elegida por votación popular. El jurado ha rechazado la nulidad exactamente de las mesas del extranjero, ha sido tajante en este tema el Jurado Nacional de Elecciones. ¿Y qué es lo que está ocurriendo y qué es lo que está pasando? Vayamos rápidamente al conteo que tenemos y ya lo hemos publicado incluso en nuestras redes sociales. Keiko amplía ventaja y el conteo entra a su tramo final. La segunda vuelta presidencial continúa definiéndose voto a voto según los últimos datos oficiales de la OMPE, con el 99,157% de actas contabilizadas. Keiko Fujimori de Fuerza Popular alcanza el 50,101% de los votos válidos, mientras que Roberto Sánchez de Juntos por el Perú registra 49,899%. La diferencia entre ambos candidatos sigue siendo estrecha, pero la lideresa de Fuerza Popular mantiene la delantera cuando restan pocas actas por procesar. El organismo electoral continúa con el cómputo oficial bajo la supervisión de los entes correspondientes, mientras el país permanece atento a los resultados definitivos. Con el proceso en su fase final, cada voto y cada acta sigue siendo determinantes para definir quién ocupará la presidencia de la República durante el próximo periodo de gobierno. Por otro lado, Jorge Nieto plantea que en un eventual, atención, que en un eventual gobierno de Keiko Fujimori se evalúe el indulto a Pedro Castillo. El ex candidato presidencial Jorge Nieto sorprendió al plantear que un eventual gobierno de Keiko Fujimori debería considerar la posibilidad de otorgar un indulto al expresidente Pedro Castillo, actualmente condenado por conspiración tras el intento de golpe de Estado del 7 de diciembre del 2022. Según Nieto, una medida de este tipo contribuiría a reducir la tensión política y social que atraviesa el país. El Perú necesita comprometerse y descomprimirse, afirmó al señalar que Castillo podría afrontar otros procesos judiciales desde su domicilio. Las declaraciones se producen en momentos en que Keiko Fujimori mantiene la ventaja en el conteo oficial de votos de la OMPE frente a Roberto Sánchez. Nieto sostuvo además que, de confirmarse su victoria, la lideresa de Fuerza Popular deberá buscar mecanismos que permitan promover la reconciliación nacional en un escenario político altamente, altamente polarizado. Bueno, pues, detalles importantes, información a través de Juan Sánchez en vivo, a través de Radio Superfiesta, 102.1, frecuencia modulada estéreo. Vamos a ver, estamos tratando de comunicarnos con uno de los dirigentes de la ciudad de Huaraz con la finalidad de hablar exactamente detalles importantes de lo que se viene en cuanto a la campaña electoral. Estamos en estos momentos ya con el señor Andrés Romero. El señor Andrés Romero, dirigente, exactamente, dirigente, y esto hay que señalarlo, dirigente de la ex avenida Gamarra. Vamos a conversar con él. Andrés, ¿qué tal? Bienvenido al programa.
0: ¿Cómo está, Juan? Muy buenas tardes. Acá dispuesto para tus preguntas, más bien agradeciéndote la llamada.
1: Ok, vayamos rápidamente, mi estimado Andrés. Tú has estado en la fiscalización de la construcción de la avenida Gamarra. Hay algunos detalles que están ocurriendo con esta avenida, porque incluso se había no solamente aperturado un pase cerca a 28 de julio. Vayamos a estos detalles, adelante.
0: Mira, los pases que se han aperturado, ya lo han visto los medios de comunicación, que hay diferentes choques. Ha habido choque de una camioneta contra un auto, una motocicleta. Lamentamos esto porque prácticamente habíamos dicho a la municipalidad, y digo esto, municipalidad, porque le hemos dicho al alcalde y a los regidores. Nos hemos cansado de mandarle infinidad de documentos donde prácticamente se nos ha hecho caso omiso y simplemente nos han hecho un saludo a la bandera.
1: Ok, pero sin embargo, mi estimado Andrés, se habían hecho denuncias contra el alcalde de Huaraz, David Rosales, en el proceso de la ejecución de la obra. ¿Cómo van estos temas en el Ministerio Público?
0: Mira, ya prácticamente la próxima semana, no tengo la fecha exacta, se está haciendo, ya habéis visto la causa, porque se ha juntado todas las denuncias en una sola. Ahora yo me comprometo en mandarte todo el escrito de las abogadas Sotelo para poder verificar en qué situación se encuentran, pero ya está prácticamente a un paso a ser sentenciado el alcalde.
1: Estamos hablando de qué delitos, cuáles son las acusaciones que están más avanzadas, Andrés.
0: Ahí hay colusión, hay asociación ilícita, son infinidades de delitos, cerca de 12 delitos que contiene esta denuncia que hemos llegado a tener y prácticamente hemos tenido que sufrir para que nos hagan caso y prospere la denuncia.
1: Ok, se viene, mi estimado Andrés, el tema de las elecciones municipales y regionales. Estamos ya concluyendo el tema este de la elección presidencial de la segunda vuelta, aunque tiene tensionado en estos momentos al país de quién en realidad va a tomar el control del país a partir del 28 de julio. Pero en Huaraz, ¿cuáles son los temas de agenda que se deberían tocar, que se deberían abordar? Porque en estos años, por ejemplo, que ha estado el actual alcalde David Rosales Tinoco, lamentablemente hay infraestructura pública que está totalmente descuidada, está totalmente destrozada, no tenemos un terminal terrestre, no se ha logrado, por ejemplo, iniciar la construcción del mercado mayorista y minorista, tenemos problemas con el comercio ambulatorio, el tema del transporte lamentablemente no tiene en estos momentos ninguna solución, los cuellos de botella continúan más fuertes. Adelante.
0: Es que el detalle, Juancito, acá es, lamentablemente, que tienen supuestamente un plan de trabajo y no ejecutan de acuerdo a su plan de trabajo. Simplemente buscan lo más fácil o lo que ya está accesible para que hagan las famosas obras de envergadura. Tú mismo lo has dicho, el tema de Raimondi, Gamarra, Luz Uriaga, este caso también Villón, esto viene desde el alcalde Cerrón. Y prácticamente David Rosales se lo ha jalado a su beneficio diciendo que es mi obra. Eso no es obra de él. Él ha perdido el presupuesto. Él debe ser consciente de que le ha hecho daño a Huaraz.
1: Ok, pero sin embargo, ¿qué temas de agenda se deben tocar? Porque lamentablemente cuando los candidatos, por ejemplo, van a una elección, me refiero no solamente al municipio distrital, al municipio provincial, al gobierno regional, prometen el oro y el moro. Además de todo esto, por ejemplo, envían los mensajes que la población quiere escuchar. Dicen que tienen personal técnico, dicen que tienen profesionales, pero cuando asumen, lamentablemente están más perdidos que cuy en tómbola.
0: Claro, el detalle acá, Juancito, sería lo ideal para cualquiera de los que entren, que se haga la vía de evitamiento. Dejar la transitabilidad vehicular pesada para un lado y hacer respirar a Huaraz. Tenemos prácticamente el famoso contaminación sonora a larga escala, y prácticamente las autoridades no dicen nada. Tenemos la contaminación ambiental en lo que son los mercados, cantidad de basura que no se dan abasto en hacer la limpieza. Prácticamente todo está alrededor de la ciudad, pero no interiorizan. Prefieren irse a lugares donde prácticamente está que brille el sol y no quieren entrar en las partes oscuras que tiene la ciudad.
1: Ahora, lo que nos queda en todo caso también es ver cuál es el candidato que va a llegar a reemplazar a David Rosales Tinoco. Tenemos 5 que van a ser expectantes. Uno de ellos es la Ilocru Villachica, el actual alcalde del Distrito Independencia, que va como candidato de Alianza para el Progreso. El otro candidato es Alex Cordero, que va con el Partido de País para Todos. Estamos hablando también de Jorge Noriega, que va por Somos Perú. Javico Robles, de Podemos Perú. Y además de esto, por ejemplo, Hitler Leiva, que va con el Partido de la Estrella. Hay muchos más candidatos, pero creo que estos son los candidatos de mayor expectativa exactamente en la ciudad de Huaraz, mi estimado Andrés.
0: Claro, mira, pero tenemos que ser conscientes que prácticamente todavía no han transparentado su plan de trabajo. Para nosotros poder decir o apoyar a cualquiera de ellos, yo pienso que se debe de transparentar ya, no última hora o

0: y sin pena ni gloria se va. Deja muchas obras inconclusas, engañando a la ciudad, y no debe volver a tener una autoridad así, nuestro querido Huaraz.
1: Ok, muchas gracias, Andrés, y como siempre estamos en contacto. Muchas gracias.
0: Listo, Juancito, muy amable.
1: Ok, hemos estado conversando con Andrés Romero de la avenida Gamarra. Ok, hemos estado conversando con él, uno de los dirigentes de no solamente el pavimentado de la avenida Gamarra, pero yo quiero centrarme en el tema de las elecciones municipales, porque creo que eso es lo más importante, ya culminando el tema de la segunda vuelta electoral. Pero vamos rápidamente a San Marcos. Atención, San Marcos entra en modo electoral. 5 candidatos van por la alcaldía del distrito más rico de Ancas. Atención, la carrera electoral comienza a tomar fuerza en San Marcos, considerado uno de los distritos con mayor presupuesto del país, gracias a los recursos provenientes del canon minero. 5 candidatos aparecen como los principales protagonistas de una contienda que definirá el futuro de una jurisdicción que en los últimos años ha experimentado un importante crecimiento poblacional, económico y urbano. Liz Ugarte, de Socios por Ancas, lleva al actual alcalde Manuel Ugarte como teniente alcalde. Esta es la figura que también, por ejemplo, en la capital de la República está realizando Rafael López Aliaga, que renunció para ser candidato presidencial, pero que va a ser sumamente importante porque va también como teniente alcalde en la lista de su partido. Además, atención, Freddy Solórzano en San Marcos va por el Partido Político de Acción Popular. Cristian Palacios, Partido Verde. Gebeto Valenzuela, el Frente Esperanza, y Wally Medina de Somos Perú buscarán conquistar la confianza de los electores en una campaña donde estarán en debate la ejecución de obras, la transparencia en el uso de los recursos públicos, el futuro de la Universidad Autónoma de San Marcos y las oportunidades de desarrollo para las nuevas generaciones. Con una universidad próxima a su proceso de licenciamiento y a la espera de su primer examen de admisión, además de millonarias inversiones en infraestructura, la población tendrá la responsabilidad de decidir en las urnas quién conducirá los destinos del denominado Distrito de las Magnolias durante los próximos años. Vayamos rápidamente al plano nacional. Atención, más de 13.000 autoridades serán elegidas en las elecciones regionales y municipales 2026. El Perú ya vive el inicio del proceso electoral rumbo a las elecciones regionales y municipales 2026. De acuerdo con información oficial del Jurado Nacional de Elecciones, los ciudadanos elegirán un total de 13.148 autoridades entre gobernadores, vicegobernadores, consejeros regionales, alcaldes y regidores provinciales y distritales. En esa jornada democrática se definirá las nuevas autoridades que conducirán los destinos de las regiones, provincias y distritos de todo el país en una de las elecciones más importantes para el desarrollo local y regional. Pero vayamos rápidamente. A ver, autoridades regionales. Se elegirán a 25 gobernadores regionales. Además, se elegirán a 25 vicegobernadores regionales, 364 consejeros regionales. Esta es información del Jurado Nacional de Elecciones. Y vayamos rápidamente a las autoridades provinciales. Se elegirán, atención, 196 alcaldes provinciales, 1.724 regidores provinciales, autoridades distritales, alcaldes, se van a elegir en todo el territorio nacional, 1.696 alcaldes distritales y se van a elegir también

0: 9.118 regidores distritales. ¿Y cómo va el tema exactamente de las elecciones? Esto evidentemente es importante señalarlo. ¿Por qué? Porque ahora la gran mayoría quiere ser alcalde, la gran mayoría quiere ser regidor, la gran mayoría quiere ser consejero regional, la gran mayoría quiere ser gobernador regional. ¿Dónde está exactamente la magia? ¿Por qué todo el mundo quiere ser alcalde? ¿Por qué todo el mundo quiere ser gobernador regional, consejero y regidores? Bueno, pues ustedes simplemente tienen la respuesta. El jurado electoral especial ha rechazado los pedidos de nulidad de Juntos por el Perú sobre votos en el extranjero. El jurado electoral especial de Lima Centro 2 declaró improcedente los recursos de nulidad presentados por Juntos por el Perú para dejar sin efecto los votos emitidos en mesas de sufragio de Estados Unidos y Argentina durante la segunda vuelta presidencial. El organismo electoral determinó que las solicitudes fueron presentadas fuera de plazo legal por una persona sin acreditación válida ante el jurado electoral especial y sin cumplir con los requisitos exigidos por la normativa electoral. Y el Jurado Nacional de Elecciones ha ampliado la inscripción de candidatos hasta este 19 de junio. Me refiero a candidatos a las alcaldías distritales, provinciales y a las gobernaciones regionales de todo el país. El Jurado Nacional de Elecciones anunció la ampliación del plazo para la inscripción de listas de candidatos a las elecciones regionales municipales, extendiéndolo hasta el 19 de junio de este año, hasta las 23:59. La medida busca garantizar una adecuada participación de las organizaciones políticas en un proceso considerado uno de los más complejos del país, debido a que involucra la elección de cerca de 13.000 autoridades entre gobiernos regionales y provinciales, además los distritales. El organismo electoral exhortó a los partidos, movimientos a cumplir con los requisitos establecidos dentro del plazo de ley. El reparto del nuevo Congreso bicameral. Atención, el reparto. Estos son los detalles. La nueva composición del Congreso bicameral ya tiene un panorama definido de acuerdo con la distribución presentada. Fuerza Popular se convierte en la primera fuerza política del país en ambas cámaras, consolidando una importante presencia parlamentaria para el próximo periodo legislativo. En la Cámara de Diputados, Fuerza Popular obtiene 41 escaños, seguido por Juntos por el Perú con 32, Buen Gobierno con 18, Renovación Popular con 15, Obras 14 y ahora Nación con 10. Mientras tanto, en el Senado, Fuerza Popular alcanza 22 senadores juntos por el Perú 14, Renovación Popular, estamos hablando de 8, Buen Gobierno 7, Obras 5 y ahora Nación 4. Estos son los detalles que tenemos aquí en el programa Juan Sánchez en vivo, el no negociable. Estamos llegando a nivel de todo, no solamente el callejón de Guaylas. Se calienta la carrera electoral en Huari. 4 candidatos buscan conquistar el voto provincial. La campaña municipal en la provincia de Huari empieza a ingresar a su etapa más intensa. Aarón Osorio, Eduard Vizcarra, John Sánchez y Manuel Espinosa aparecen como los principales protagonistas de una contienda que promete ser una de las más disputadas de los últimos años. Más allá de la fortaleza que algunos candidatos puedan mostrar en Huari ciudad, la verdadera batalla se librará en los distritos donde el respaldo de los candidatos locales y la capacidad de movilización serán determinantes para alcanzar la alcaldía provincial. La población También observa con atención los antecedentes de cada postulante, investigaciones, denuncias, cuestionamientos a gestiones, presuntos casos de corrupción y hasta actos vinculados al entorno familiar forman parte del debate político que marcará esta campaña en una era dominada por las redes sociales. Los jóvenes electores tienen acceso inmediato a la información, videos, documentos y opiniones que podrían influir decididamente en las urnas en esta campaña electoral. Bueno, pues ya nos está ganando el tiempo, pero vamos a dedicarnos un momento a la gestión del actual alcalde David Rosales Tinoco. Ustedes ven, por ejemplo, en qué condiciones se encuentra, señoras y señores, Confraternidad Internacional Este y Oeste. Lamentablemente, en el sector del Estadio Rosas Pampa, para ingresar exactamente, todos los vehículos que vienen de la capital de la República o la salida exactamente a diferentes lugares del país por Confraternidad, lamentablemente la infraestructura está totalmente venida a menos. Si ustedes van, por ejemplo, a la altura de Chalhua, ustedes conocen la Dirección Regional de Salud, la Diresa. En esos, no solamente frontis, por ejemplo, hay una cantidad de huecos enorme. Ustedes siguen caminando y los huecos continúan, los baches continúan. Y no solamente estamos hablando de Confraternidad Internacional, estamos hablando también de la Alameda Raimondi, una Alameda que lamentablemente está venido a menos cada día. Y en esta gestión de David Rosales Tinoco, esta infraestructura está peor, peor que antes. El alcalde debería pensar que esta infraestructura está en el centro de la ciudad. Aquí parece que hay odios viscerales, odios contra el exalcalde Waldo Ríos. Pero hay que señalar que él podría haber ejecutado esa obra, pero el dinero es de la población. Ese dinero de la población convertido en obra se tiene no solamente que preservar, se tiene que cuidar, se le tiene que dar el mantenimiento correspondiente. Pero lamentablemente, en esta gestión de David Rosales Tinoco estamos peor. Los tachos se los han robado, las losetas se los han robado, lamentablemente los focos, los faroles están rotos, la mayoría no sirve. Las tablas de las bancas se los han llevado. No hay dónde sentarse. Y la infraestructura da pena porque las rejas, incluso las rejas, se los han llevado. Es absolutamente lamentable, lamentable lo que ocurre en Huaraz. Y peor, el problema del comercio ambulatorio. Peor, el jirón Caraz invadido, el jirón Huascarán, solo puede pasar un vehículo. Lamentablemente, los comerciantes no solamente han invadido las veredas, han invadido la pista. Y lamentablemente, no hay orden, no hay principio de autoridad. El alcalde David Rosales Tinoco, lamentablemente, no tiene principio de autoridad. Seguramente habrán papeletas para algunos propietarios, porque los propietarios de los negocios también sacan sus mercaderías. La gente camina por las avenidas en el entorno de el ex o la ex parada Quilcay. En el entorno, lo mismo pasa en el entorno del mercado central de Virgen de Fátima. Pero es lamentable, lamentable, señoras y señores, lo que ocurre en Huaraz. Hacinado totalmente el comercio ambulatorio, totalmente desordenado, y lo que es peor, las gerencias como servicios públicos que deberían no solamente trabajar, no lo están haciendo. Y es grave, grave lo que está ocurriendo en la ciudad de Huaraz. Y otro de los temas, el problema del transporte. Uno está dirigiéndose por una avenida y se da cuenta que ya ha cambiado de sentido. Uno está no solamente transitando por algún punto de la ciudad y lamentablemente te chocas ya con que ha sido cambiado. No hay comunicados, no hay avisos, no hay absolutamente nada. Bueno, pues me ganó el tiempo, me voy. Hasta mañana, Dios mediante, que Dios nos cuide, que Dios nos proteja, que Dios nos ayude. Pero hoy en la tarde regresamos con Rock en los Andes. Hasta entonces.
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2: Tenderé mi mesa de brujos a las 12 de la noche y mi hierba llamará a los espíritus doctores para curar a mis enfermos de daño. ¡Oh! ¡Oh! ¡Hierba! ¡Mesa de brujos! ¡Oh! ¡Eh!
3: ¡Oh! Hola, ¿qué tal? ¿Cómo están, queridos hermanos, amigos de todo Ancash, de todo Huaraz? Reciban un saludo afectuoso, un saludo maravilloso de su amigo de hoy, de mañana y de siempre, el Brujo Zacarías. Brujo neto, brujo piurano. Estamos llegando a toda la región Ancash y en especial a todo Huaraz. Gracias a las potentes ondas amigas de esta prestigiosa emisora, gracias a los canales de televisión y también a las redes sociales. Estamos ya en el mes número 6, mes de junio del año 2026. Y no es una coincidencia que sea el mes número 6 en el año 2026, no. Quiero explicarte y quiero que sepas que este mes es un mes muy especial. El mes de junio es la mitad del año. El mes de junio es donde los astros, la energía, se ponen a tu favor para poder curarte la salud, el dinero, el amor, ya que este mes es un mes favorable, blanco y transparente. Por eso yo, el Brujo Zacarías, estoy para ayudarte, estoy para levantarte y sacar de ti todo daño, maldad, brujería que haya sido puesta por manos ajenas. Pero a mi casa ven con fe, ven con voluntad. No vengas con soberbia. No vengas maleducado. Porque yo soy brujo. Yo domino las tres magias más poderosas de este mundo. La magia blanca para curar, la magia roja para el amor y la magia negra para destruir al enemigo. Porque yo te hago ver la cara del enemigo y le doy la contra siempre y cuando esté en tus posibilidades. Porque muerto el perro se acaba la rabia. Muerto el perro se acaba la rabia, queridos hermanos. por eso quiero invitarlos desde ya a que me visiten, porque este es un mes muy especial para curar, para sanar, para despojar esos daños, esas maldades, esas brujerías que tienes interna y externamente. Escuchen bien, porque hay casos muy diferentes, no todos los casos son iguales. Hay personas que solo tienen un problema, su daño o la enfermedad desconocida que padecen solo es interna. Pero hay otros que tienen interna y externa. Por eso yo explico claramente. 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Hoy el dinero se te va como sale en el agua. No produces, no asciendes. Todo es pérdida, todo es fracaso. Y tú lloras en silencio. Porque los dolores de tus piernas, de tus brazos, de tu cabeza, de tu espalda, tu cintura, cada vez son más fuertes. Y todo eso te tiene muy agobiado. Pero lloras en silencio porque no quieres preocupar a tu familia. Pero es momento que hagas un alto en tu vida y comentes en tu familia que no aguantas el dolor, que la medicina no hace efecto en tu cuerpo. 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Yo soy el brujo Zacarías. Yo como bueno, soy un pan de Dios, sí. Pero como malo, soy maldito, soy un desgraciado. Porque yo te hago ver la cara de tu enemigo. Y si está en tus posibilidades, yo le doy la contra. 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Soy un hombre conocido en todo el Perú. Soy el brujo Zacarías, brujo neto, brujo piurano. Y estoy para sanar tu dolor, para cambiar tu vida, porque soy el principio y soy el fin de tu problema. Por eso ven con fe y ven con mucha voluntad. 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Es un mes muy especial. Es el sexto mes del año 2026. 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Traigo los secretos de las 14 lagunas de Huancabamba. Traigo la hierba santa. Traigo la hierba santa. Así que, ya no sufras en silencio, ya no te ahogues en un vaso con agua. Queridos hermanos, queridos amigos, muchas personas sufren, lloran, porque tienen a un ser querido que está padeciendo, que está agonizando. Desgraciadamente ya le han dicho que no hay solución. Pues basta. Cuando hay voluntad, cuando hay fe, todo se puede. No me tomes como última opción, pero sí tómame como una opción verdadera. Y no pierda la esperanza, porque es lo último que se pierde. Tráeme tu problema por más difícil que sea. Tráeme tu problema por más difícil que sea. Para yo darle solución, remedio a tanto sufrimiento. Igual en el campo del amor, yo curo el amor para que seas feliz. Curo el amor. Tú que eres un hombre de 30, 40 años, que no tienes ni perro que te ladre, pues yo te voy a ayudar a curar el amor. Hay que curar el negocio, hay que curar el dinero, para que puedas ascender, salir adelante. 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Ya lo saben, hermanos, amigos, los dejo con los síntomas de la brujería. Los síntomas de la brujería. Muy atentos a los síntomas de la brujería. Escuchen este mensaje.
4: ¿Cómo sé si hay síntomas de magia negra en mí? Sentimientos negativos es otro de los síntomas de la magia negra. Por lo general, un indicio de trabajo de magia negra es comenzar a sentir tristezas y depresiones inexplicables. Si bien aparentemente la persona tiene una vida bien, no experimenta felicidad. También puede experimentar fobias y ataques de pánico. Sin embargo, la principal característica es la gran tristeza que experimenta la persona afectada sin un motivo explicable. Dificultades económicas es otro de los síntomas de la brujería en una persona. Aquí es donde más comienza a causar sospecha la víctima que puede estar bajo los efectos de una brujería, pues así como entra dinero, también se va. No rinde. El salario y los negocios, aunque funcionen, nunca les alcanza el dinero. Hay situaciones de pérdidas de dinero inexplicables. Empieza a tener problemas para pagar las deudas y se comienza a generar nuevas deudas. Si el trabajo es para arruinarlo económicamente, se suele tener problemas a nivel laboral hasta el punto de perder el trabajo o tener graves problemas con los compañeros de trabajo. Despidos, improcedentes, malestar y peleas entre los compañeros. Número 3. Cansancio extremo es otro de los síntomas. Otra característica de quien está padeciendo magia negra es una sensación de cansancio. Esta situación persiste aunque la persona descanse el tiempo suficiente. La persona suele experimentar falta de energía y siente el cuerpo muy cansado, sintiendo ese cansancio especialmente a nivel de la espalda y dolor o presión a nivel de la cabeza. Sus pasos se vuelven ralentizados y parece que le cuesta mucho mover las piernas, como si tuviera una losa encima. Número 4. No suele cumplir los compromisos. es otro de los síntomas en las víctimas de un hechizo o brujería. Por lo general, se le van las ganas de ir a reuniones de amigos, así como también se van las ganas de trabajar, producido por el desgano que se aplica a todas sus actividades, ni tiene ganas de divertirse. Otras veces, los amigos desaparecen como por parte de magia. Todos aquellos amigos que siempre han estado al lado de la víctima, de pronto dejan de tener contacto con ella. No hay llamadas de teléfono ni mensajes. Nadie se acuerda de la víctima. Repercusiones en el hogar. Es otro síntoma. En el hogar se suele romper los aparatos electrónicos, los electrodomésticos, unos tras otro. Por ejemplo, se arregla un electrodoméstico y se rompe otro, y así sucesivamente. A su vez, las mascotas se enferman y en ocasiones mueren. Aparecen extrañas humedades y la casa empieza a perder belleza, quedando con una energía oscura y pesada. Hay calor excesivo en los ambientes o un frío extraño. También se suele experimentar cuando hay brujería, hechizos, magia negra para arruinar a una persona o amarres de magia negra. Movimientos de cosas, puertas que se abren solas, cristales que se rompen, muebles que crujen continuamente. Se enciende el televisor sin nadie haber apretado el interruptor. Se pone en marcha el ordenador por sí solo. Los juguetes a pilas de los niños andan sin que nadie los ponga en funcionamiento. Coche sufre una avería tras otra. Accidentes de coche, accidentes laborales, teléfono, móviles que se apagan y se encienden solos y a veces dejan de funcionar, robos, etc. También suelen aparecer olores desagradables como pueden ser olor a orina, cañerías, azufre e incluso en algunas cosas se pueden llegar a producir entradas de moscas incontroladas, manchas de moscas negras que vivirán en casa sin poderlas echar fuera y que no se mueren con insecticidas. Presencia de gusanos que pueden aparecer en vez en cuando, andando por la casa, las frutas, comida y flores se estropean. Aunque la carne y la fruta sean frescas, se estropea. Otro de los síntomas, pesadillas, es otro de los síntomas. Las personas afectadas suelen experimentar visiones negativas y pesadillas espantosas. Puede experimentar presencias de personas que le persiguen, visiones del cementerio, de muerte, colores grises, escenas violentas o excesivamente horribles. También las personas pueden llegar a escuchar voces y sonidos extraños. Despertarse en la noche porque siente que le tocan, despertar por fuertes olores, ver imágenes muy claras en las manchas de la pared o en la caca. Siguiente síntoma, mal humor y agresividad. La persona suele experimentar sentimientos agresivos hacia las personas más cercanas. Puede generar una cierta energía de violencia a su alrededor. Puede entrar fácilmente en discusiones y peleas debido a que pierde el control de sus emociones. También suelen tener problemas de ansiedad, terrores nocturnos, manías persecutorias y esos solo son señales de lo que tienen encima de su campo áurico. Problemas de pareja. Es algo típico si el trabajo se ha hecho para separar a la pareja. Se suele experimentar distanciamiento, pocas ganas de estar con la persona, problemas de pareja, frialdad, desinterés. En el caso del hombre puede llegar a tener impotencia y en la mujer frigidez. Menstruaciones malolientes, en el caso de las mujeres. Problemas para quedar embarazada, dolores en el pecho y diarreas continuas. El último síntoma es padecimiento a nivel físico. La persona afectada puede experimentar dolores de cabeza, embotamiento, dificultad de concentración, dolores de estómago, ardor de estómago, dolores lumbares o dolores a nivel de los huesos en general. También puede experimentar malestar de hígado, aunque no ingiera ningún alimento. ardor en los ojos, inflamación de los ojos, caída de los párpados. Puede experimentar adelgazamiento abrupto o aumento de peso rápido en pocas semanas. Puede experimentar ansiedad desmedida y gran angustia. En lo general, puede tener un aspecto de pérdida de color en el rostro, falta de luminosidad, mirada apagada, apariencia de más edad, pérdida de vitalidad. Puede experimentar tal estado depresivo que puede estar desarreglado y dejar de tener deseo de arreglo personal. Todos estos síntomas en conjunto es indicativo que la persona está padeciendo efecto de magia negra. Hay que tener en cuenta que la envidia es uno de los grandes motores para realizar estos trabajos y también para enviar energías negativas.
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0: 1 y 23.
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0: ¿Aló? ¿Aló?
1: ¿Aló?
0: Mi amor, disculpa, no quería molestar, solo quería saludarte.
1: Ay, Walter, ya te dije que no llamaras. Deja de molestar, ¿sí?

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0: Qué bonito, esto forma parte de ustedes, ¿sí? Es un respeto para cada uno de ustedes. ¿Dónde está mi Bolivia querida?
1: Una Bolivia y querida, 58.
2: 90.
3: Para el pequeño Dairon Torres, Jay Colía. Año 1990, Dina, ¿te recuerdas?
2: ¿Cómo no recordar estos momentos?
3: Maravillosos.
2: Esta linda canción que marcaron historia en mi vida.
3: Esta es tu obra, Dina Paucar. Esta es tu inspiración. Y la compartimos con el mundo entero. ¡Feliz aniversario!

0: ¡Epa!
1: Ya no sufras, Alexander Salinas.
0: Ya no llores. Así es la vida. ¡Vamos, diosa!
1: ¿Por qué sufres?
0: ¿Por qué? Si un amor se va, otro vendrá.
1: Sandy Brañas, ¿por qué sufres?

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1: Y bien, amados oyentes, queridos amigos de la sintonía, reciban el saludo amoroso y muy fraternal en nombre de Dios y a nombre de quien tiene el grato honor de dirigir y conducir este maravilloso programa, Secretos y Misterios Ancestrales del Taita Gabriel. En este maravilloso programa les saludo siempre en nombre de Dios, hermanos oyentes, hermanos del alma que en estos momentos estás allí, enfermo, postrado en el lecho del dolor, sufriendo, derramando lágrimas en silencio, porque hasta el momento no conoces esta bendita y gloriosa palabra llamada la felicidad. ¿En cuántos hogares el día de hoy hay mucho sufrimiento, muchas lágrimas, separación? ¿En cuántos hogares el día de hoy, hermanos oyentes, ya no existe la palabra amor? Ya no existe la palabra felicidad. Eres víctima de un daño y te han separado de tu hogar. Te han separado de ahí, de tu matrimonio, de ahí, de tu casa. Te separaron de tu esposo, te separaron de la esposa. Los hijos por caminos equivocados, porque existe la maldad, existe el daño. Yo soy el Taita Gabriel. Hermanos oyentes, ya estamos en este mes de junio, medio año de este año 2026. ¿Cómo avanzan los días, los meses, las semanas, los años, las semanas? Y usted está allí postrado en el lecho del dolor, sufriendo y derramando cuántas lágrimas en silencio. Quien te habla, soy el Taita Gabriel y le voy a ayudar. 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Puedes decirla la felicidad perdida. Por eso, hermanos, te voy a enseñar de mis grandes secretos, de mis grandes amuletos, de mis grandes florecimientos que a diario estoy haciendo en mi casa de curación, en mi casa de sanación, donde ahí decenas y decenas de personas llegan con lágrimas, derramando lágrimas, sufriendo, pero al salir, salen con una sonrisa flor de labios, dando un abrazo al Taita Gabriel, agradeciendo en nombre de Dios, agradeciendo y dando testimonios de todas mis curaciones, de todas mis limpias espirituales. 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Porque existe el bien, existe el mal, existe lo que es la brujería, el daño. Hermanos oyentes, ya estamos en el mes de junio. Visítame. Ya estamos a medio año, hermanos oyentes, y quizás estás allí sufriendo, estás enfermo, que no puedes hacer nada, que trabajas y trabajas y el dinero se te va como sale en el agua, no puedes hacer ni una compra. ¿Quieres vivir, hermanos, totalmente fracasado? Fracasar no es morir. 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
1: Continuamos con el programa, hermanos oyentes, secretos y misterios ancestrales. Misterios y secretos ancestrales es un programa creado para el hombre, para aquella mujer que vive sufriendo, que estás derramando lágrimas en silencio, que lo que usted se ha proyectado hacer no lo has hecho realidad. 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

0: que le han preparado para usted para verla fracasada, no solamente en el negocio. Me cuentas, claro, que en tu negocio el año pasado las cosas se han empeorado. Ahora estás ya con el problema de tu casa, de tu hogar. 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Pero de la noche a la mañana él ha cambiado total. 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Yo sé que estás en sintonía del programa, escuchando allá. Y bueno, no me pides también que no te diga el distrito. Me pides solo que te diga las iniciales. Escúchame bien, hermano. 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La ha llevado a muchos lugares, pero yo quiero que usted tenga mucha fe, hermanito, de las iniciales WSS. 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
0: Seguimos con el programa Misterios y Secretos Ancestrales. 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
0: 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Muchas gracias.

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4: Y 26.

no puede que sea demasiado tarde.

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0: disfrutando este segundo concierto virtual al ritmo de Chimaechi.
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3: Nosotros estamos acá para apoyar a la gente humilde. Yo me solidaría con usted por ser un medio tan democrático, por abrir las puertas al más necesitado, al más humilde, porque ellos necesitan de nosotros, ya que las autoridades nos cierran las puertas. Mis felicitaciones, señor Ángel, y adelante.
4: Para gente pobre no hay nada, para gente rico no más hay. A ver, yo manifiesto, señor periodista, yo vengo sobre el alcalde, nunca no me he acercado, pero así hoy sí me he acercado, porque ese perjuicio nos ha hecho. Pero ese nunca que no haga con gente pobre, ¿verdad? Como ha entrado, señor periodista, ustedes saben, sabrán cómo su candidato hizo que yo soy para gente pobre, dijo, pero nunca no ha sido así. Ningún alcalde no ha sido, tal vez habrán cirrateros, pero hey, gente humilde nunca no nos ha robado de esa manera. Ahora, ¿cómo robo es eso? Se presentan Judas, como cargan alfalfa también como Judas. Después, como al Señor lo castigaron, los chunchos igualitos se van riendo, alcanzando alfalfa. Ese no es justo, señor periodista. Por eso yo con esa palabra me he acercado, pero ahora que se despierte el alcalde.
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1: A partir de estos momentos, damos inicio al programa con verdadero espíritu regionalista, Los Distritos y Provincias en Acción. Queda con ustedes el director, conductor del noticiero, el periodista Ángel Durán, con verdad y justicia.

¡Hola, hola! ¡Muy buenas tardes! Amables radioescuchas del noticiario más sólido en la región Ancash. El noticiario que se transmite a través de 65 radioemisoras en cadena. Y todo esto, ¿gracias a quién? A Dios. Gracias a Papá Dios, que hace posible que a través del éter nuestro noticiario se escuche en la ceja de selva de Ancash, en la zona sierra, en la zona costa, trasuntando fronteras, en Lima provincias,

0: Las novedades del día de hoy, Carlitos. Lo aprobado, a ver, en el Congreso de la República. Ya se van. Les queda un mes, 4 días, en fin, nada más, ¿no? Bueno, antes de ir con la novedad del Congreso de la República, el Instituto Sismológico del Perú está informando que se ha registrado un sismo de magnitud 4 en la escala de Richter en Arequipa el día de hoy. Hace unos instantes ha temblado Arequipa. 4.0 en la escala de Richter es lo que informan. Este sismo ha tenido como epicentro a 31 kilómetros al este de Yura, Arequipa. Obviamente ya réplica, porque a las 11:30 de la mañana de hoy se registró también otro sismo en Arequipa de 4.6. Hace unos instantes, 4.0. Son permanentes los movimientos telúricos en el sur del país. Vamos a otro tema, el Congreso. La edad de la jubilación. Atención, el Congreso extiende la edad para jubilarse hasta los 75 años. Atención, el Congreso acaba de aprobar en primera votación el proyecto de ley que determina la ampliación de la edad de jubilación de 65 años a 75 años en un plazo de 7 días. Se llevará a cabo la segunda votación y, de ser aprobada, el Ejecutivo podrá promulgarlo o rechazarlo. Atención, el Congreso aprobó en primera votación el proyecto de ley que determina la ampliación de la edad de jubilación de 65 a 75 años en un plazo de una semana como máximo. Se lleva a cabo la segunda votación. De ser aprobado, el Ejecutivo podrá promulgarlo o rechazarlo. Ay, ay, ay, el Congreso ha extendido edad para jubilarse hasta los 75 años. Así está la situación. ¿Y cómo va el tufillo de fraude? A ver, ¿cómo va el tufillo de fraude en las elecciones de la segunda vuelta electoral entre Roberto Sánchez y Keiko Fujimori? Obviamente, hoy día se ha convocado a nivel nacional, en cada región, movilizaciones para calentar el cuerpo. Movilizaciones convocadas por Roberto Sánchez, el Comando Nacional de Campaña de Juntos por el Perú. En muchas regiones hay movilizaciones, ¿eh? No se ha notado en Huaraz, no se ha notado en Chimbote. ¿Qué pasó? ¿Qué pisó? Bueno, como el congresista Elías Varas ya logró que su sobrino sea diputado, ya no le interesa a Roberto Sánchez, ya no le interesa a Pedro Castillo, ya no sale a movilizaciones. Elías Varas, el figuretti, el bueno para nada, no ha hecho nada en 5 años, nada. Quien sí ha salido es Popi Olivera. Pero ojo, ojo, pestaña y ceja, oído a la música. Roberto Sánchez, candidato presidencial, ex candidato presidencial de Juntos por el Perú, está haciendo un llamado a todas sus bases para el viernes, para este próximo viernes, pasado mañana, concentración en Lima, en el campo de Marte, 4 de la tarde, para seguir denunciando el fraude electoral. En los Estados Unidos, un fraude atroz. En Argentina, fraude. levantaron mesas, han hecho lo que han querido los fujimoristas, pero fiel a su estilo, ya salió Ricardo Belmont a hablar de fraude, ahora sale Popio Olivera también indicando que hay que mantenernos siempre pendientes de lo que venga. A ver, ¿qué ha dicho Popio Olivera?
1: A todo el pueblo del Perú, a quien convocamos a ponerse de pie, es hora de hablar, es hora de cumplir nuestro deber patriótico. No podemos permitir que la impunidad siga gobernándonos. Por eso aquí estamos los del Frente Esperanza.
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1: Decirle a todos los peruanos, a los jóvenes, a los mayores, aquí no hay ideologismos. Tenemos que cerrar fila a los peruanos. Somos mucho más que esa pandilla, esa mafia que tiene secuestrado al Perú. Una cachetada a todo el pueblo del Perú, a quien convocamos a ponerse de pie. Es hora de hablar, es hora de cumplir nuestro deber patriótico. No podemos permitir que la impunidad siga gobernándonos. 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

Noticiario Ángel Durán con Verdad y Justicia es lo que manifiesta Poppy Olivera. Ha salido con varios seguidores, del partido Frente Esperanza en la Plaza San Martín. Brindó estas declaraciones la mañana de hoy, 17 de junio 2026. Vamos con el radar informativo. Nos damos una vuelta por la región Ancash. Vamos a Chimbote. Vamos a Chimbote a través de Radio Estéreo 100. Han dictado prisión preventiva para sujeto detenido con explosivos por el plazo de 5 meses mientras lo investigan. 5 meses de prisión preventiva deberá cumplir un joven de 20 años investigado por los delitos de robo agravado, tenencia ilegal de materiales explosivos, luego que el Poder Judicial declarara fundada el requerimiento presentado por la primera Fiscalía Provincial Penal Corporativa del Santa. La medida coercitiva recayó sobre Carlos David Mena Gutiérrez, quien según las investigaciones policiales y fiscales es integrante de la banda denominada Los Lobos Norteños. Los hechos, ¿cuándo ocurrieron? Los hechos se registraron el pasado 9 de junio del 2026, cuando un ciudadano denunció haber sido víctima de robo mientras realizaba servicio de transporte de pasajeros en Chimbote. Prisión preventiva para sujeto detenido con explosivos. 5 meses de prisión preventiva. Carlos David Mena Gutiérrez, ¿no? Joven de 20 años. Nos vamos al corazón de la Municipalidad Provincial del Santa Chimbote. Las protestas son permanentes del Sindicato de Trabajadores de la Municipalidad Provincial. Felipe Mantilla le está pidiendo

0: y cualquier acuerdo que hay, economía, lo bloquea. Así lo ha dicho ayer Felipe Mantilla cuando fue abordado por la prensa al terminar la conferencia sobre la fiesta de San Pedrito. Como el sindicato de trabajadores de la Municipalidad Provincial de Santa está anunciando una serie de acciones como paros, paralizaciones, entonces pregunto, dice Mantilla, al respecto. ¿Saben los integrantes del sindicato y sus dirigentes que el Ministerio de Economía y Finanzas ha prohibido los aumentos salariales? Y si se hace, economía lo bloquea. Entonces, hubo uno de 40 soles, un aumento que el MEF lo ha rechazado. Sobre el problema de la limpieza pública, dijo que él no hablará del pasado y que responderá con resultados y de manera tajante, dijo, el que venga, o sea, el alcalde que gane las elecciones en octubre, no va a tener problemas. Ay, ay, ay. No sea demagogo, Felipe Mantilla. No sea parlanchín usted. La basura, el Chimbote es el pan de cada día. Y usted no puede decir que no hable lo que no es mi gestión. O sea, la basura es cuestión del finado Luis Gamarra. Usted está en funciones, alcalde titular, Felipe Mantilla. Y Chimbote luce sucia, asquerosa. Sus calles llenas de basura, roedores, perros vagos. Hacen festín en el hedor y la basura. Y usted no está haciendo nada, señor Mantilla. Y encima está de candidato, ¿no? Por el PPC, Partido Popular Cristiano. ¿Quiere repetir el plato? Ya no, señor. Ya no. Ya demostró que usted es un incapaz. Así es simple. Y en el tema deportivo, en Ancash, se viene la etapa departamental de la Copa Perú. Y la verdad es que los equipos están en la danza de los refuerzos. Y lo cierto es que los de Huari, de la provincia de Huari, han sacado ventaja porque su torneo es más corto y ya aseguraron a sus refuerzos. Y como tienen billetera gruesa, van con todos los refuerzos. Porque lo que está en ciernes es la etapa departamental, que estará muy peleada. Además está el Runtu, que vuelve a la competencia luego de su sanción del 2024. Antes de esa llamada telefónica, con esto concluyo, hablando del Runtu, justo en las redes, los hinchas vienen hablando de la revancha ante Alianza Arenal. Como se recuerda, el 2024, equipo de Moro, los morinos eliminaron al equipo del Runtu, ¿no? En Recuay, y ahora quieren su revancha ante los blanquiazules en Moro. Por último, uno de los más preocupados es el amigo Alex Domínguez, quien en Recuay recibió como piñata. Ya no quiere recordar esos momentos, por eso desde ahorita está perdiendo ya la paciencia. Dice, no señores, vamos con todo, prendemos velitas también para no cruzarse con los de Runtu, porque el muchacho escucha Recuay y se trauma, ¿no? Adelante con la llamada telefónica, muy buenas tardes.
1: Buenas tardes, señor, este Ángel Durán, estamos llamando de Chimbote.
0: Ah, correcto.
1: Yo aprecio mucho lo que usted acaba de decir sobre Chimbote, y coincido con lo que usted dice respecto a la gestión del alcalde provincial, y Chimbote está lleno de basura, eso es cierto. Y justamente hoy día hay una conferencia de prensa en Lima, en Promtur, Ministerio de Turismo, para dar las bondades de la semana jubilar de Chimbote, pero van a invitar a...

0: los turistas, pero los turistas van a venir y van a ver basura por toda la ciudad. Yo no creo que se promocione la basura. Lo que sí quiero decir es lo siguiente, a lo mejor usted está al tanto de eso. Cuando se construyó el Palacio Municipal en 1995, se aprobó un proyecto en el cual la infraestructura indicaba que en la parte frontal iba a estar lo que está ahí, el puerto de ingreso, y al lado izquierdo estaba constituida la Sala de Arte Municipal, ¿no? Se construyó el año 95, entró Guzmán Aguirre, después entró Pérez Gamboa, después entró Alfaro, entró el mismo Arroyo, la señora Vicky, después Briceño, después entró Gamarra, y ni siquiera Gamarra, que fue elegido por el pueblo, ha osado hacer lo que este señor está pretendiendo hacer. La oficina, o sea, en la sala de arte, él quiere construirlo como una oficina de recaudación tributaria, ¿no? Una oficina de atención al cliente, que es una MAC, ¿no? Módulo de atención al cliente se llama. Y el tema está en que esta oficina o esa sala de arte se creó con esa condición dentro del proyecto arquitectónico del Palacio Municipal, ¿no? Entonces, él está tratando de generar un módulo de atención al cliente, un MAC, cuando ese espacio se ha creado para la promoción del arte, la cultura y el turismo de Chimbote. Y es la gerencia de desarrollo al turismo, a la cultura y al arte, que es la que debe tenerlo lleno todo el año, agendado, ¿no? Pero lamentablemente lo tienen abandonado, como lo tienen abandonado los mismos funcionarios, quieren destinarlo a una oficina de atención al cliente. Pero me parece que eso es un atrevimiento muy muy osado de parte de quien está ejerciendo la alcaldía, porque ningún alcalde electo por votación popular de los que él mencionó ha osado hacer lo que ha pretendido hacer, pero él nunca ha sido elegido por el pueblo. Quien salió elegido por el pueblo fue el señor Luis Gamarra Lor, lamentablemente fallecido, y él ha asumido el cargo. No, ahora, el escándalo más terrible es el siguiente. Él ha con sus funcionarios, con su paisano, que es Henry Falcón Jara, ha presentado un proyecto para modificar el mejoramiento de esa oficina, de esa área. O sea, ese palacio desde el año 95 hasta la fecha nunca tiene una rajadura. Está bien estructurado, bien hecho. Incluso se creó con el aporte de los trabajadores. Dieron cada trabajador regaló dos bolsas de cemento, no, porque en ese tiempo no había canon sobre canon minero, no existía, y se elaboró y se construyó con ingresos propiamente recaudados, o sea, los ingresos de los tributos, no, de los mismos ciudadanos chimbotanos. Pero ahora él pretende hacer una modificación, una mejora de esa sala de arte, y ¿sabe cuánto ha destinado? 3 millones de soles. Más de 3 millones de soles. Hay un proyecto, ¿no? Y esto ya sería un escándalo, ¿no? Porque si él pretende crear una oficina de atención al cliente, usted conoce Chimbote, conoce la caja municipal, ¿no? Se ubica en Alfonso Verticales, y al frente hay un espacio de entre 2.000 a 3.000 metros cuadrados que es propiedad del municipio provincial de Santa, que lo tienen como depósito de chatarra, ¿no? Y muy bien, ahí podría crear el módulo de atención al cliente como una forma de descentralizar la administración municipal. Pero se ha entregado tanto en que quiere cambiar el uso, ¿no?, a la sala de arte municipal, que es promoción al arte, la cultura y el turismo. Eso es un gran escándalo, ¿no? Muchos promotores culturales, artistas, literatos han alzado la voz en Chimbote y están pretendiéndolo denunciarlo, ¿no? Eso es lo que yo quería indicarle, al margen de que quedó pendiente una denuncia que usted había hecho en referente a que cuando era gerente general o gerente de administración del gobierno regional y era gobernador Luis Gamarra Lor, él tiene una denuncia pendiente porque destinó algo de 2 a 3 millones de soles para pistas y veredas del sector del 27 de octubre, ¿no? Y esa obra nunca se ha hecho, pero sí se pagó, ¿no? Y eso es lo que yo quería que usted ratifique, si eso ha sido cierto o no, porque usted tiene más conocimiento que nosotros. Muy buenas tardes, muchas gracias. Un saludo.
1: Muy bien, muchas gracias. Gracias a usted. Un abrazo a la distancia. Bueno, el tema de esta modificación y el cambio en la comuna provincial de Santa Chimbote, donde hay una situación de una sala de arte o módulos de atención al cliente. Creo que aquí el sindicato debe pronunciarse, son los llamados. No solamente pedir aumento, que es lo justo, pero también poner orden en esta situación. Los señores regidores, porque los que conocemos de la cosa pública, de estos menesteres, eso tendría que tener como mínimo la aprobación de la sesión de Consejo Municipal. Si se queda como una sala de arte, o como un módulo de atención al cliente, o para una oficina ampliada tributaria, no sé, se tendría que aprobar en la sesión de consejo. No es que porque el alcalde es el que representa al Ejecutivo Municipal, va a hacer lo que le da la gana. Tiene regidores que lo deben fiscalizar, tiene regidores a quien tiene que consultar, y en la sesión de consejo, a través de pedidos, de mociones de orden, zanjar y ordenar esta situación. Sala de arte, módulos de atención al cliente, más oficinas tributarias. Bueno, la pelota está en la cancha de la sala de regidores. Está en la cancha del sindicato y el pueblo en general, ¿no? Y a la pregunta del amable radioescucha, hoy día no he traído ese documento. El señor Felipe Mantilla, es cierto, eso es público, ¿no? Se me quedó en mi carro, Carlitos, el documento. ¿Está el carro afuera? Bueno, ya regresará, ya, déjalo ahí. El señor Felipe Mantilla, cuando Luis Gamarra Lor fue gobernador regional interino, encargado, porque Waldo Ríos se fue a la cárcel, Enrique Vargas, el chef, se fue a la cárcel, el Consejo Regional lo eligió a Luis Gamarra Lor como gobernador interino para cumplir el periodo que faltaba, casi 2 años. Luis Gamarra Lor lo convoca a Felipe Mantilla como administrador del gobierno regional de Ancash, y estuvo unos mesecitos como administrador. Ahí cometió el delito, el supuesto delito. Y luego Luis Gamarra lo promociona y lo sube a la gerencia general del gobierno regional de Ancash. Pero el delito de colusión agravada, incluido peculado, en fin, está centrada en un proceso judicial donde Felipe Mantilla, con el señor Héctor Falcón, que también estuvo en Chimbote, creo, ya se fue, ¿no? Entre otros funcionarios que estuvieron en la región y se fueron luego, cual golondrinos, se fueron a la municipalidad del Santa, cuando Luis Gamarra gana la alcaldía, se fueron todos, una banda, a festinar de los recursos del Estado. Y ese juicio ha continuado. Felipe Mantilla, regidor, andaba en broncas intestinas con el finado Luis Gamarra, pero el juicio ha continuado. Es sobre el pago de más de 2 millones a una empresa constructora por pistas y veredas en esta zona industrial, creo que se llama Girón, Avenida Choveta. O sea, le pagan al empresario por las pistas y veredas la totalidad del monto de obra, y la obra nunca se hizo, ¿no? Ese es el problema. Ya el señor Mantilla debió estar sentenciado ya, hace meses, pero su juicio ha tenido cosas engorrosas. A veces a la audiencia no ha ido el fiscal ni el procurador. El juez postergaba. En una próxima asistía el fiscal y el procurador, y el juez no llegaba. Estaba en una audiencia. Lo sacaron al juez, otro juez y 2 jueces más. Y el último juez dijo que el juicio va a continuar contra Felipe Mantilla y 15 implicados en noviembre del 2026. Noviembre, o sea, así funciona el Poder Judicial, pues. Y nadie ha dicho nada, y le han ido salvando con la campana milagrosa a Felipe Mantilla, que todavía está libre. Pero ya debería estar preso, ¿no? Claro. Y encima postula a la alcaldía, ¿no? Por el PPC, Partido Popular Cristiano. Ya ustedes sabrán si lo eligen o no. Chimbote. Ustedes lo eligen, ya pues. No lo eligen, bestial.

0: Noticiario Ángel Durán con Verdad y Justicia. Dejamos Chimbote, Carlito, nos vamos a ver a los nevados. Ha habido una avalancha que ha sepultado a dos turistas, un mexicano y un canadiense, y el guía peruano está con vida, ha pedido auxilio a través del radar. Llegó helicóptero de salvamento a la zona. Se entiende que los dos turistas, canadiense y mexicana, ¿no? La mexicana. México, mujer, correcto. Turista mexicana, eran pareja con el canadiense. Según el único sobreviviente de la avalancha, un guía peruano, señala que los dos turistas, canadiense y la turista o la andinista mexicana, están sepultados entre toneladas de hielo. Toneladas de hielo. Mientras nos van consignando la información, Carlitos, también el lado político. Mañana vence el plazo para inscribir candidatos al gobierno regional de Ancash, consejeros, o sea, la plancha completa. No, el día viernes, correcto, el día viernes. Pero ya hay candidatos que están siendo admitidos al gobierno regional. Tenemos un candidato que fue alcalde de Jimbe en Chimbote, va por Acción Popular, Jaime Carrión. Jaime Carrión inscribió su plancha como candidato a gobernador de Ancash y su plancha de vicegobernadora y sus 25 consejeros regionales. Acción Popular. El jurado electoral especial, al parecer, ya admitió esta lista. No hay problemas. Vamos a la fuente. Jaime Carrión, natural de Jimbe, exalcalde de este distrito. Muy buenas tardes. ¿Qué novedades? Cuénteme. ¿Están admitidos o no? Buenas tardes.
1: Muchísimas gracias. Muy buenas tardes a ti, Angelito, y a todos tus radioescuchas, a todos pues, de Huaraz y para todo Ancash. Muy buenas tardes.
0: A ver, cuénteme, señor. ¿Usted está inscrito ya?
1: Sí, efectivamente. Ya es, tuvimos problema hace días con el sistema del jurado, que no ingresaba para subir las informaciones, pero han ampliado hasta el día 19, pero nosotros ya cumplimos ya con presentar ya ante el jurado, ya efectivamente ya todo apto en toda nuestra lista, en nuestra fórmula regional y conjuntamente con los 26 consejeros, 35 consejeros en realidad, 26 titulares y 26 opositores.
0: A ver, no me haga el juego con su mano, con su celular, porque su voz se va, viene, va y viene. Entonces, mantenga firme el celular en su mano y muy cerca el audífono para que usted pueda vocalizar su versión frente a la admisión, acción positiva, de la inscripción de su plancha regional por Acción Popular. Jaime Carrión, natural de Jimbe. Usted ha sido alcalde, ya tiene experiencia en la cosa pública, pero se decía que había problemas con Acción Popular a nivel nacional. No sé cómo ha quedado este tema, porque habían dos comités ejecutivos que estaban pues en problemas legales. ¿Esto han dado solución o no? Porque el jurado en Lima manifestaba que quedaba fuera de carrera Acción Popular. Adelante.
1: Creo que mala información, lo que mal informaba, pues, ¿no? Porque en realidad ha habido las elecciones de la nueva dirigencia nacional y tantos regionales, provinciales, pero ellos todavía asumen después de estas elecciones municipales y regionales. Entonces, la mala información, pues, siempre va a haber, de que va, no va, que hay problemas. Se acogieron de los problemas que tuvieron para las elecciones generales, que no tuvieron candidato a presidencial, ni congresales, ni diputados, ni senadores. Entonces, eso estaba en la publicación, por hacer, pues, de una forma una mala campaña. Pero de acá agradezco a todos ellos que han dado esas informaciones, porque a través de estas informaciones, mi persona se ha hecho más conocido, ha llegado a todo rincón de nuestra región. Entonces, pero no hay ningún problema de eso. Nosotros, con toda normalidad, el jurado nos ha admitido la inscripción, porque de lo contrario no nos había admitido. Nuestro personal legal se ha presentado y ha admitido toda nuestra inscripción, este estimado Ángel.
0: Con la admisión de su candidatura y su plancha, señor Jaime Carrión, usted ya quedó prácticamente inscrito. Legalmente usted ya es candidato al gobierno regional de Ancash por Acción Popular. Pero cuénteme algo de la vicegobernadora. A ver, ¿quién es la vicegobernadora?
1: Bueno, entonces, para complementar, entonces nosotros ya estamos aptos, ahora estamos esperando ya el jurado. Bueno, de repente va a hacer algunas observaciones, aunque no lo creo, porque todos hemos presentado como de acuerdo a las normas, rigiendo las normas legales. Entonces, mi vicegobernadora es, también de Chimbote, es la doctora Delia Alvites. Ella es mi vicegobernadora, es un profesional del sector salud, es obstetriz, ahora ya es doctora en salud. Tiene bastante trayectoria, ha cumplido rol en función pública, ¿no? Tanto en la región como en las provincias, en las redes. Entonces hay experiencia en lo que es en la parte profesional, y mi persona como en la parte política, donde pues yo ya he sido autoridad, he sido alcalde, y con la venia de Dios he salido sin ningún problema, ni policial, ni judicial, de ninguna índole, ¿no? Es la experiencia que he puesto en práctica de una buena gestión en mi distrito, amigo.
0: Jaime Carrión, candidato oficialmente ya de Acción Popular al gobierno regional de Ancash, está indicando que la vicegobernadora es una profesional obstetra, chimbotana también. Usted estará contento, don Jaime, porque la tendencia en toda la costa, Huarmey, Casma, Chimbote, hay un comentario permanente y va tomando cuerpo, es que en Ancash, en esta elección regional, en la costa no quieren saber nada de candidatos de la sierra. Y eso también a usted le favorece, porque candidatos a la región chimbotano son 4 o 5. Y usted está en ese bolo. A ver, ¿usted qué opinión le merece? Claro. ¿Qué opinión le merece esto?
1: Claro, acá viene ya la hoja de vida de cada uno de nosotros. Estamos viendo, por ejemplo, hay un candidato prontuariado que está en el penal, y no está en el penal porque es inocente de ninguna manera. Es uno de los ladrones, más ladrones que tuvo Ancash, que ya pasó, y nuevamente quiere ser gobernador. Tenemos candidatos que tienen sentencias, y tienen sentencias ya para dictar las sentencias. Si la justicia, hubiera justicia acá en Ancash verdaderamente, no pudieran postular todas estos candidatos, la mayoría, con sentencias, con procesos judiciales, con procesos que de repente hay uno de los candidatos que sale, yo estoy limpio, digo, yo nunca tengo ninguna denuncia. No tiene denuncia porque nunca ha sido nada, tampoco este señor, siempre ha sido en la falda de su madre, y ahora sí quiere ser autoridad. Les gustó, no hay que vivir de la política, no hay que vivir. Nosotros nos eligen el pueblo para ir y gobernar. A nosotros nos eligen para servir, no servirnos de un cargo. Entonces esto ya la población chimbotana lo está teniendo bien claro. Ya conoce, ahora ya no lo engañas con lo que vas a llevar un montón de gente, vas a cerrar plazas, vas a cerrar calles. Ya no, es la persona ya del poblador ancashino, ha demostrado que verdaderamente es por la persona. Entonces yo creo que en ese me estoy abocando, Angelito, caminar día por día, distrito en distrito, provincia en provincia. Yo soy el caminante de Ancash, Angelito.
0: El caminante de Ancash, se hace camino al andar. A ver, para culminar, Jaime Carrión, candidato de Acción Popular, admitido su lista al gobierno regional de Ancash. Hay 2 y hasta 3 candidatos a la región. Juan Carlos Murillo Ulloa lleva como vicegobernadora a su hermana, Janet Murillo Ulloa. Esto creo va a ser su tumba en Chimbote, porque hay un rechazo generalizado. O sea, ya la región lo quiere patentar como familia. Juan Carlos Murillo de Somos Perú. El otro candidato, Antonio Casana Alencastre, lleva como vicegobernadora a Irma Alencastre Miranda, su mamá. Y la obstetra que usted lleva, ¿tiene alguna familiaridad, señor Jaime Carrión? ¿Y qué opina sobre estos candidatos?
1: Eso justamente es un... Es prácticamente, siempre hablan de la corrupción, creo que esa es parte de la corrupción. ¿Cómo imagínate, yo voy a llevar a mi propia madre? Es algo ilógico, es algo pues que de repente la norma o la ley no te lo impide, pero también viene por moral. O es como que yo voy a llevar a una hermana, o sea, como bien decir, o sea, yo voy a entrar a robar, ¿y quién me va a cubrir? Va a ser ella. ¿Quién me va a cubrir? Mi mamá. ¿Quién va a cubrir mi hermana? ¿Quién me va a cubrir mi hermano, mi hijo? No está mal. Creo que esto es por ética, política, donde el pueblo va a elegir verdaderamente a sus autoridades para que trabaje. ¡Qué confianza, hermano! Es una vergüenza, la verdaderamente es una vergüenza de nuestros contendores, de nuestros amigos que quieren ser autoridades de esa forma. Desde ese momento ya estás dando un mal paso, un mal precedente para nuestro pueblo ancashino.
0: Correcto, don Jaime Carrión. Vamos a estar en el devenir de la campaña. No es la primera vez de la oportunidad que le brindamos de forma gratuita. Le agradezco la comunicación y bueno, siga para adelante, como dice Fernando Belón de Terre. Gracias.
1: Muchísimas gracias, amigo periodista. Le agradezco y le saludo de acá, desde Huaraz, para todos mis hermanos de Ancash, para todas las vertientes de Huaraz y para todos nuestros donde esta radio es una radio donde llega a todo, prácticamente a todo Ancash. Muchísimas gracias, saludo para todos mis hermanos agricultores, campesinos, un abrazo, Dios me los bendiga para todos ustedes. Gracias.
0: Siempre adelante, el lema de Acción Popular. Noticiario Ángel Durán con Verdad y Justicia. Mañana se inscribe la lista o la plancha regional de Perú Libre, ¿no? De Lucho González, lo han traído desde México a Lucho González, ex Cóndor, ex Mampe. Juan Carlos Murillo Ulloa de Somos Perú todavía no registra inscripción en el jurado especial electoral. Tampoco Beto Barrionuevo Romero de Podemos Perú, tienen 2 días todavía para inscribirse. Josep Pérez Mimbela de Renovación Popular está inscribiéndose esta tarde a su plancha regional. Antonio Jorge Casana Alencastre, Alianza para el Progreso, todavía no registra inscripción oficial. Tampoco Ahora Nación, ¿no? Miguel Muñoz Avendaño. Seguro, bueno, tiene jueves y viernes, pues, Carlito. Eduardo Urbina Santa María de Unidad y Paz, tampoco no se inscribe. Miguel Bravo Gomero de Tierra Verde, menos. Juan Vázquez Cruzado del Frente Esperanza, mañana inscribe su plancha. Walter Durán Castro, Alianza Venceremos, tampoco registra inscripción. El Partido Perú Primero, mañana. El APRA, mañana. Democracia Unido, el viernes. Fuerza Ciudadana, el viernes. Integridad Democrática, mañana. Juntos por el Perú, el viernes. Libertad Popular, mañana. El Partido Patriótico del Perú indica mañana. País para Todos, la carretera, mañana. Socios por Ancash, el único movimiento regional que le pertenecía antes a Socio Caldas. Ese movimiento regional ya no le pertenece a Socio Caldas. Lo vendió, lo transfirió a Valentín Fernández. Entonces indican los del equipo de socios por Ancash, mañana en horas de la tarde inscriben su plancha regional. Tenemos al candidato Quique Ocrospoma. Quique Ocrospoma, ¿no? Del Partido Verde. Pero su nombre es Enrique Alejandro Ocrospoma. El Partido Verde se inscribe mañana jueves. Claro, Quique Ocrospoma es el candidato oficial. Pero recién mañana se inscribe. Hablando del Partido Verde, desde el penal de Barbadillo, Pedro Castillo, con puño y letra, escribe líneas de agradecimiento a los que han apoyado en la segunda vuelta electoral a la alianza Juntos por el Perú y el Castillismo. Y Pedro Castillo se lo ha agradecido a López Chao, por ejemplo. Alejandro López Chao de Ahora Nación. Ha agradecido también al Partido Obras, porque ellos a nivel nacional han ordenado, han exhortado a sus bases a apoyar a Roberto Sánchez en segunda vuelta. Tenemos también a Mesías Guevara, entre otros, ¿eh? Johnny Lescano, malo bien, Antauro Humala, dice que quemó la película, pero apoyó a Antauro Humala a su manera. Lo han criticado tanto, pero hablamos también del propio partido de Unidad y Paz, el Frente Esperanza también. Y en el caso de Ancash, no tenían autorización del partido, Partido Verde. No tenían autorización desde Lima. Pero lo hicieron. Quique Ocrospoma se puso la camiseta de Roberto Sánchez en la segunda vuelta electoral con sus bases. Sugner Regalado, también del Partido Verde. Los dos han recibido la carta de Pedro Castillo, que les agradece eternamente su apoyo en Ancash, porque el Partido Verde solamente en Ancash ha apoyado. En Lima no. Su candidato presidencial del Partido Verde se hizo a loco. Pero en Ancash, Pedro Castillo les ha entregado una carta donde le agradece a Quique Ocrospoma del Partido Verde por su apoyo incondicional en la campaña de la segunda vuelta. Sobre todo con su ejército de personeros. No han sido muchos, pero ha sido significativo. Gracias, Partido Verde. Y a Quique Ocrospoma, candidato al gobierno regional de Ancash. Otra carta de puño y letra de Pedro Castillo que le ha llegado, porque se los he entregado yo, Ángel Durán. Por mi intermedio, se les ha entregado la carta. Pedro Castillo le agradece sobremanera a Sugner Regalado, también por su disposición y estar en la vanguardia de la lucha de la defensa por la democracia del país. ¿Y quién es Sugner Regalado? Es del Partido Verde también, el propio partido de Quique Ocrospoma. Y Sugner Regalado es candidato a la Municipalidad Provincial de Huaraz. Joven él, muy joven. Yo lo felicito por su participación, porque creo que es la hora de la juventud, hermano. Profesional, no tiene sentencias, no tiene juicios, pero en fin, al margen de las loas, Pedro Castillo le dice gracias a Quique Ocrospoma, le dice gracias a Sugner Regalado por haber decidido apoyar en segunda vuelta la campaña de Roberto Sánchez y Juntos por el Perú, gracias por haber aportado también con algunos pelotones de personeros, gente del Partido Verde que le cuidé el voto a JP. Gracias. Y de mi parte también, yo los he visto. Nos han traído ellos personeros, ellos han cubierto el almuerzo, y no solamente en Huaraz, en varias provincias de Ancash. El Partido Verde ha apoyado, sí, con personeros, a JP. Gracias. Noticiario Ángel Durán con Verdad y Justicia. A ver. Unos alpinistas, turistas de alta montaña, pedían rescate aéreo desde la madrugada de hoy por montañista atrapado. Ya llegaron helicópteros. El trabajo es arduo, esto va a llevar 1 o 2 días, no es fácil, pero según la información preliminar desde la madrugada de hoy, el deslizamiento de nieve sepultó a 3 montañistas. La Asociación de Guías de Montaña del Perú, también el COER, exigían la intervención urgente del gobierno para enviar helicóptero, que ya llegó a la 1:30 de la tarde de hoy, y evacuar al único sobreviviente nacional. El trágico deslizamiento de nieve en la Cordillera Blanca también cobró la vida de un ciudadano mexicano y canadiense, obviamente parejas, varón-mujer. La Asociación de Guías de Montaña del Perú pidió la activación inmediata de rescate aéreo para salvar a un montañista guía que permanece atrapado con vida tras una avalancha ocurrida en el nevado Toclayarraju, ubicado este nevado, se ingresa por Carhuaz, pero pertenece a la jurisdicción de la provincia de Huaraz. Según información, el deslizamiento de nieve sepultó a 3 montañistas como consecuencia del accidente. Un ciudadano mexicano y otro canadiense murieron, mientras que un peruano de nombre Floriano pudo sobrevivir y permanece hasta estos momentos en la zona a la espera de ser rescatado. Solo un helicóptero llegó al promediar la 1:30 de la tarde. Los minutos cuentan, fue el mensaje que publicó la Asociación de Montañistas. También se leen frases de auxilio: una vida está en riesgo y el país debe saberlo. Y Floriano, el guía de alta montaña peruano, con vida necesita ser evacuado. Las condiciones climáticas dificultan el acceso. La Asociación de Guías de Montaña del Perú señala que las condiciones geográficas y climáticas del lugar dificultan las labores de acceso por tierra, por lo que demandan la intervención urgente del Ministerio del Interior, del Ministerio de Defensa, para desplegar un par de helicópteros más para concretar la evacuación. El nevado Toclayarraju forma parte de la Cordillera Blanca y se ubica a 6.034 metros sobre el nivel del mar. Bueno, a estas horas de la tarde están haciendo su trabajo. ¿Qué es difícil? Es muy difícil. La evacuación, si no es hoy, será mañana. los cuerpos enterrados con nieve de la mexicana y el canadiense, obviamente va a durar semanas. Están sepultados bajo toneladas de nieve. Solo hoy o mañana, indican, se logrará evacuar al guía peruano de alta montaña, quien lanzó el SOS a través de los monitores que llevan los turistas cuando están en alta montaña. Ocurre algo, mandan el SOS y se ponen alerta, ¿no? Qué bueno que llegó el helicóptero y que Floriano se ha puesto de inmediato a consideración de médicos en el hospital Víctor Ramos Guardia de Huaraz como un primer auxilio, ¿no? ¿Correcto? Estaremos al tanto con esta información que ha trasuntado a fronteras del país. Otro dato triste que nos llega de Huánuco. Un bus interprovincial que se dirigía a Lima se despistó, al menos 8 muertos y más de 15 heridos. El bus de la empresa Real Chancas se despistó en el sector San Isidro, en la provincia de Leoncio Prado, en circunstancias que son motivo de investigación. El bus siniestrado partió de Pucallpa con dirección a Lima. Tragedia en Huánuco. Al menos 8 personas murieron y 16 resultaron heridas en este trágico accidente de tránsito, registrado en las últimas horas a la altura del kilómetro 466 de la carretera Federico Basadre del distrito Hermilio Valdizán en Leoncio Prado. ¿Y cómo va el Mundial? ¿Cómo va el Mundial, Carlitos? El partido del mediodía. En la mañana, antes del encuentro deportivo, Cristiano Ronaldo, previo al debut de Portugal en este Mundial, dijo: ahora me toca entregarme de lleno, de darlo todo. Crean en nosotros, dijo, ¿no? Cristiano juega su sexto Mundial con la camiseta de Portugal. Bueno, el partido está interesante, Carlitos. Vamos a estar dando a conocer también los otros partidos, ¿ah? Los otros partidos del Mundial, que se pone interesante. En el campo político, Vladimir Mesa Villarreal, ex alcalde de Huaraz y presidente del partido País para Todos, símbolo La Carretera, ha vuelto a retar al Jurado Nacional de Elecciones, pidiendo que le otorguen las 7 curules que le corresponde a País para Todos. Y en Ancash tendrían un diputado, ¿no? Y lo que está diciendo Vladimir Mesa es que han fundamentado la manera como han robado curules a varios partidos políticos. Han fundamentado y han logrado probar cómo dentro de la OMPE las mafias operan. Las mafias te dicen: te faltan curules, ¿cuántos quieres? ¿Quieres ser senador? ¿Quieres ser diputado? $60,000, porque te piden un dólar por voto como mínimo. Y Vladimir Mesa había sido también víctima de esa mafia de la OMPE, que le dijeron tienes 5 diputados, te faltan 2. Te vendemos los votos, $60,000. Te faltan 3 senadores, te vendemos los votos para que ingresen los 3 senadores de la República. Y Vladimir Mesa no ha pagado. Vladimir Mesa no ha coimeado. Vladimir Mesa ha ido por el lado legal pidiendo que se le otorgue porque la cifra repartidora así lo disponía. País para Todos tenía que tener 7 diputados, 3 senadores y lo tiene. Lo ha logrado probar científicamente, políticamente, decimalmente, aritméticamente probado. Y lo que ocurre es que de esto la prensa limeña no ha hablado porque no les conviene, porque las 7 curules Vladimir Mesa con País para Todos tiene legalmente 7 diputados, 3 senadores. ¿Y quién se los ha robado? La OMP les ha dejado afuera. Las curules de País para Todos se lo han repartido Keiko Fujimori, se lo ha repartido con Porky, robándole curules no solamente en Lima. En Ancash le robaron una curul al señor Beto Ugarte, que era diputado electo, con buena votación, País para Todos. Beto Ugarte se quedó afuera. Y la curul de Beto Ugarte, según Vladimir Mesa, se lo han vendido al partido Obras en Ancash, al señor Adrián Albarón. O sea, Adrián Albarón, que tiene 4,000 votos, y el señor Beto Ugarte, que está dentro de los 7 de País para Todos, tiene más de 7,000 votos, más, ¿no? Más de 8,000, ya, gracias. Le quitan la curul, la mafia de la OMP, y esto fue antes que lo capturen a Jonathan Guzmán, el jefe informático de la OMP. Ese Jonathan Guzmán tiene una mafia dentro de la OMP que han vendido curules. Te decían, si quieres, a este lo bajamos, ¿eh?, y lo metemos a tu gente. Si pagas, aquí se quitan votos al que se descuida y te lo endosamos a ti. Y entras. Y a Vladimir Mesa le han pedido $60,000 por cada diputado. Y tenía 7. Por cada uno tenía que pagar $60,000. Y no han pagado. Aparte los 3 senadores que le han quitado a País para Todos. Y entre esos senadores está Juan Cheput. Al final, descaradamente, conchudamente, el jefe informático o el gerente de informática de la OMP, que ya está preso ahora, lo capturaron pues en ese negocio, en la primera vuelta, ¿no? Y como los favorecidos han sido más de Keiko, de Porky, en Lima y en las regiones, se los han vendido a Obras, ahora Nación, que han pagado. Entonces, Vladimir Mesa sustenta aritméticamente, políticamente, técnicamente sustentado, ¿eh?, decimalmente, él logra probar. Hace días y ha enviado un documento al jurado y a la OMP demostrando que le han robado las 7 curules, diputados y 3 senadores. Esa misma mafia de Jonathan Guzmán a Juntos por el Perú en Ancash le han quitado una curul también. Así es. Así es. Porque Ancash tendría que tener dos diputados de JP. Dos. Porque ya dos estaba con Keiko. Pero ahora sabemos que dentro de la cifra repartidora, decimalmente, aritméticamente, a Keiko en Ancash le tocaba uno. Maca Gamarra, nada más. A JP le tocaba dos. ¿Correcto? El otro era de Ahora Nación y de Buen Gobierno de Nieto. Pero como esta mafia de Jonathan Guzmán, gerente informático de OMPE, que fue capturado cobrando $60,000 a una candidata de Arequipa en la primera vuelta, culminando ya las elecciones, ¿eh?, para diputados y senadores, venían los conteos, ¿no? Esa mafia también buscó a la gente de JP en Ancash. Se reunieron con el señor Jefferson Varas. Se reunieron con Lourdes Natividad de JP, que era mi suplente. Yo estuve en una reunión. Yo dije, no, estos son estafadores, no nos metemos. Y ellos nos convocaron a Jefferson Varas, a Lourdes Natividad, diciendo que el fujimorismo les quiere quitar curules, quieren poner tres en Ancash de Keiko. Tienen que defenderse. A Jefferson Varas te vendemos 400 votos, hermano. $80,000, porque son 400 votos. A Lourdes, ya, a ti te aumentamos 300 votos más y se lo quitamos a los partidos que ya sus personeros han abandonado el barco. De Alianza para el Progreso, de Somos Perú, de Podemos Perú, los que no pasaron la valla. Desde ahí vamos a robar los votos y te lo cargamos a ti, JP. Y no solamente Vladimir Mesa de País para Todos, ¿eh? A él se lo han bajado a 7 diputados, 3 senadores. En el Perú, a JP, a Juntos por el Perú, le han robado 5 diputados a nivel nacional, 5 diputados y 4 senadores. JP tendría que tener 37 diputados, solamente le han dejado con 32. Y en Ancash, la curul de Lourdes Natividad número 2, mi suplente, ese curul se lo han vendido al Partido Obras. Lourdes tiene 7.850 votos. 7.850 votos. JP Ancash. Y el de Obras raspa los 4.000 votos. Y este Jonathan Guzmán, este mafioso, que fue capturado por la policía en Lima, cobrando a una señorita diputada que le faltaba 100 votos para que ingrese al Parlamento, a la Cámara Baja, ella llevó los $60,000, pero hizo la denuncia previa. Y lo capturaron al gerente informático Jonathan Guzmán. Lo capturaron. Pero la prensa ha estado calladita, porque Keiko le ha robado a varios partidos curules. Les ha robado, nos han robado curules. No solamente a País para Todos, que lo han dejado afuera. A JP le han robado curules. Y muchas curules robadas se lo han pasado a Keiko. Se lo han pasado a Porky. Y el caso de Ancash, a Obras, y el propio Calín Domínguez ha entrado por la ventana. Calín Domínguez también ha pagado, pues, hermano. Ahora se va conociendo un poco más el tema. Y la única periodista a nivel nacional que ha reventado este tema es Claudia Toro. ¿Por qué la fiscalía no hizo la pericia informática en el acto. Una pericia informática para favorecer a quien realmente ha ganado que vaya al Congreso. Al que realmente y limpiamente ha ganado, que vaya al Senado. Pero la Fiscalía no hizo la pericia informática. Y así capturaban a toda una banda de mafiosos trabajadores de la OMPE. Pero Jonathan Guzmán, la pregunta, ¿lo pudo haber hecho solo, siendo gerente informático de OMPE? Manejaba todo. Y ese desgraciado nos ha robado votos a JP. Juntos por el Perú le han robado 5 curules en el país, incluido uno en Ancash. Claro, y 3 senadores a nivel nacional. Claudio Toro, periodista de investigación.
2: Jonathan Guzmán es el primer gerente en la historia de la OMPE informático, que es el gerente a cargo del sistema de conteo de votos, de ser sentenciado a 5 años de cárcel por querer inflar el voto, o sea, entrar al sistema, porque ya lo habían hecho antes, y venderle 60.000 votos a una candidata por $60.000. A $1 el voto.
3: $1 el voto.
2: Es el primer sentenciado. ¿Es posible? A ver, la pregunta es esta. Elemental. ¿Jonathan Guzmán lo hizo solo?
4: Bueno, yo creo que no.
2: ¿Jonathan Guzmán podía hacerlo solo como gerente informático en la OMPE?
4: No, ¿por qué? Porque los organismos electorales cuentan con áreas que se supervigilan entre sí. Entonces ha tenido que contar con la anuencia de otras personas. Si se dice que los organismos electorales, después de concluido un proceso electoral, hacen auditorías, ¿por qué no advirtieron esta inconsistencia en su oportunidad?
2: Sobre todo con una sentencia.
4: Entonces, pues, ahora que ya existe una sentencia, pues, evidentemente, esto nos lleva así a la conclusión es de que hay mucho pan por rebanar, investigaciones muy profundas y también reestructurar, ¿no?, la estructura orgánica de, efectivamente...
2: Otra pregunta más. Jonathan Guzmán fue, así es, fue sentenciado. No puede hacer solo, no puede hacer solo.
4: Porque si esto ocurrió, es porque no hubo fiscalización también.
2: Ya. Segunda pregunta, técnica. Nada más, técnica. Jonathan Guzmán... Qué fácil era alterar los votos, ¿no? $1 for vote. O sea, a $1 el voto. ¿Cuántos quieres, hijito? Aarón, ¿tú quieres ser senador?
3: Unos
2: o diputado, 50, o alcalde.
3: 50 mil votos, $50,000.
2: Ya. $50,000. Traes otro amigue, porque así les cobraban, ¿ah?
4: Pero
2: traes otro amigue y los dos por $100,000.
4: Hay que ver el modus operandi también, ¿no?
0: Así funciona la OMPE a nivel nacional. Y yo que tengo discrepancias con Vladimir Mesa, hoy le tengo que dar la razón, porque él lo ha fundamentado técnicamente. Y ayer le ha dicho al Jurado Nacional de Elecciones y a la OMPE, esta es la verdad de la milanesa, que Jonathan Guzmán ha torcido los votos dentro de la OMPE, culminado en la primera vuelta, en los conteos han hecho un negocio redondo. Se vendían votos como si fueran panes, como si fuera mango. Se vendían choclos como si fuera papa, como si fuera camote, limón. ¿Cuántos votos quieres? ¿Y a quién le quitamos los votos y te lo aumentamos? Si en tu partido no quieres estar solo, también lo bajamos a tu candidato, al otro o a la otra. Entonces, ese es el Perú. Y la mayoría

0: Noticiario Ángel Durán con Verdad y Justicia. Nos están preguntando el dato que dimos al inicio del programa. Ahora la jubilación será a los 75 años. El Congreso de la República aprobó en primera votación el proyecto de ley que determina la ampliación de la edad de jubilación de 65 a 75 años. Y en un plazo de una semana tendrán que ir a la segunda votación. En una semana, la segunda votación. Como hay mayoría, ahora la jubilación no va a ser a los 65 años, sino hasta los 75 años, ¿ah? Eso sí, ya está aprobado, en 7 días, segunda votación, y al Diario Oficial del Peruano, previa promulgación del presidente Balcázar. Hablando del presidente Balcázar, ha dicho que la llegada del Papa León XIV al Perú está programada a partir del 10 de noviembre. Están reconfirmando que la llegada del Papa León XIV al Perú está programada a partir del 10 de noviembre 2026. Antes de la llamada telefónica con Mario Cancino, que se ha fajado también en la campaña a favor de JP, el gobierno anuncia bono permanente de 300 soles. Escuchen, el gobierno anuncia un bono permanente de 300 soles a jóvenes que realizan el servicio militar. Así es, el beneficio alcanza a los soldados del ejército, la Marina de Guerra, la Fuerza Aérea del Perú, y adelanta que gestionan un crédito suplementario para fortalecer las capacidades operativas de las Fuerzas Armadas. Bueno, Mario Cancino, buenas tardes, ¿qué novedades?
1: Buenas tardes, señor Ángel. Felicitando por tu programa y como valiente periodista que estás saliendo a la luz todo y rompiendo todos estos miserables corruptos que están haciendo la suya. Bueno, yo diría pues esta elección creo que ha sido descarado y deberíamos decir que anule estas elecciones porque ya están pruebas todo, ¿no? Y todo lo como un árbitro, cuando está lo ha cometido un error el jugador, lo sacan amarilla, tarjeta roja, y por lo tanto, igualito a estos míseros se tiene que anular. Y esto es lo que han ido, ya no deben ir elecciones a futuros, ¿ya? Y es un descarado, ¿no? Creo que el pueblo, somos muy pasivos, creo que tenemos que levantarnos y decir basta. Basta, porque todas estas riquezas que tenemos es del pueblo, de los 30 y tantos millones que somos, es de todo, no son de los miserables que están en Lima, más bien a capital nosotros damos de vivir, dando de comer gracias a la gente del campo, campesinado, agricultores, comerciantes, que lo llevamos a Lima como si fueran los reyes, ¿no? Le damos de comer, porque Lima no produce casi nada. En Lima nos lo damos todo, el oro, el petróleo, el gas, de toda la riqueza, carajo. Lo han privatizado más de 228 empresas y somos masoquistas, no sé, o yo soy idiota, yo estoy mal, ¿no? Yo digo, pues, carajo, ya deberíamos levantarnos todo o nada, como Puno, hay que aprender como Puno, como Bolivia. Bolivia ha sacado al gobierno. Acá es un descarado. No han tenido ni siquiera personeros, pero así nos van a ganar. No, que no jodan, pues no. Ángel, creo que tenemos que te felicito de lo que eres valiente. Sé que atrás de nosotros ya están ya el mal que nos van a juzgar. Tal vez nos van a seguir, ¿no? Y a mí me han seguido a todo lo que hemos luchado contra ellos, contra sus...

0: intereses, porque estos miserables, yo digo, todos los extranjeros han venido a robarnos. Desde la llegada de los españoles nos han mentido, hasta han traído la Biblia, nos han engañado, nos han hipnotizado. Yo estoy indignado, ¿verdad, Ángel?
1: Es lamentable, ¿no, Mario? Lo que ocurre en nuestro país, siempre la corrupción se sienta cómodamente a gobernar y aquí no pasa nada, hermano, no pasa nada. Pero bueno, tenemos que ser estoicos, no hay que bajar la guardia. Por ejemplo, el tema político, Roberto Sánchez sigue insistiendo con sus personeros que se revisen las cédulas de votación donde hemos marcado cada cédula de Estados Unidos y Argentina, y Keiko no quiere, el jurado no quiere, la OMP no quiere, claro.
0: No, esto creo que está cantado, ¿no, Ángela? Creo que está cantado desde antes de elecciones, ha sido cantado, como de lugar han querido ganar, y eso es lo que están ejecutando, porque a veces el pueblo lo aceptamos, ¿no? Porque esto ya no deberíamos aceptar, ya, no sé, tenemos que ir a sacar, a veces digo, ¿no? Lo que acá es lo que tiene que ver lo primana, y lo que cuidar es el ejército, las fuerzas armadas y la policía, son vendepatrias de mierda, todos los generales, más de 160 generales, de los cuales creo que han sacado como 20 para, como quieren decir, no, a los que están más o menos y ya lo están dando de baja, yo no sé. Y en el ejército hay como 10 generales, no matan. Ya, y esos de los 10 están manejados, están vendidos, más que toda la Marina y la FAP son vendidos. ¿Qué es lo que podemos hacer, carajo? A estos miserables necesitan un fusilamiento en plaza pública para que cuiden, para que aprendan como ejército, como fuerzas armadas, para que cuiden. Ellos son los que tienen que primar todos los bienes del Estado. El Estado somos todos nosotros y todos los bienes del pueblo. Y todo el pueblo, que lo que nosotros tenemos que ver, y no solamente licenciados nomás, a nosotros nos han puesto al último coche de la llanta, ¿no? Y lamentablemente no, ni siquiera no nos dan nuestros derechos, nuestros beneficios. Nosotros somos combatientes en EPA, son ahí muchos licenciados que son de la pacificación del contra el terrorismo, pero tampoco no le dan muchos peros ahí. Hasta ahora ya murieron muchos y vamos a seguir muriendo y sin beneficios, sin nada, que no jodan, pues si tenemos plata, ahí plata. Otra cosa acá, carajo, los grandes se retiran, los oficiales, todos los generales, coroneles, carajo, se lo tiran, ellos más saben comer. Ellos que carajo de la oficina mandan, ni siquiera van a la guerra, no van ni siquiera a luchar, no han luchado con qué terrorismo han luchado, a ver que muestren, a ver una bala tienen, no tienen ni miércoles ese cojones, ese miércoles han ido de la escuela de frente al ejército, no han pasado ni siquiera tropa. Yo estoy indignado totalmente de esta corrupción. Posiblemente yo me voy después de todo esto, si es que va a seguir Keiko, me voy a Rusia, a China, no sé, porque ya no aguanto. Si es que si no luchamos todos, ¿qué vamos a hacer, Fer? ¿No? Eso es lo que la decisión que estábamos tomando ya.
1: Bueno, y muchos peruanos, ¿no? Porque como dice la gente, entra Keiko, comenzarán las matanzas a jóvenes dirigentes de pedagógicos, de universidades, dirigentes de construcción civil, dirigentes campesinos, matanza a mansalva, como lo hacía el grupo Colina.
0: A ver, guerra civil, pues, guerra civil se desata y entre todo el que puede se defiende, el que no puede se humillará, ¿no? Y moriremos como pulga, ¿no? Y estos hacen lo que quieren con nuestros derechos, con nuestros recursos. Por algo es que han venido. A un extranjero vamos a elegir, no creo, el pueblo no creo que haya equivocado. Acá hemos ganado, JP ha ganado, hemos luchado en todo lado, todo el sur, en todo. ¿Acaso define de otro país? En otro país van de mínimo, pues. No llegan ni siquiera ni el 1%.
1: Así es. Así es, Mario Cancino. Hay que estar en alerta, hermano.
0: Hay que convocar a todo. Una asamblea nacional que tenemos que ir, hay que debatir, porque no tenemos que hacer. Yo sí no lo acepto para nada, ni me importa con mi vida, defiendo mi país, pero hay que defender todos los recursos lo que tenemos. Acá nos han tomado de tontos, ¿qué cosa?
1: Muy bien. Sí,
0: Angelita, te felicito porque tú estás por tu emisora, estás dando duro, no te has, como los muchos, como muchos trenzas que no te han rendido, ¿no? Entonces que hay que seguir adelante.
1: Correcto, gracias Mario Cancino. La vida tiene que continuar, hermano, pero luchando. Gracias. Noticiario Ángel Durán con Verdad y Justicia. El teléfono, el 955-891-330. 955-891-330. En Chimbote, Calma, Guarmey y en todo el litoral del Perú, los pescadores ya no soportan ya. Muchos barcos chinos, buques chinos, están dentro de las 200 millas peruanas depredando nuestros recursos hidrobiológicos. No es uno ni diez, son miles y miles y miles de buques, de barcos que depredan el mar peruano, la anchoveta en especial, lo más preciado. Y nadie controla en este país, nadie. Los chinos en este aspecto, que son los piratas del mar, se la llevan fácil. Y hasta peces en estado de incubación, estado juvenil, levantan con todo, se lo llevan todo. Y los peces en estado juvenil, prohibido pescar, pero los chinos levantan con todo, en perjuicio del pueblo peruano, de los pescadores industriales, pescadores artesanales. Esto ya ha salido de límites. Mi solidaridad plena con los hombres del mar, con los pescadores, no solamente industriales, principalmente pescadores artesanales. Llamada telefónica. Adelante, por favor. Muy buenas tardes.
2: Buenas tardes, señor Ángel Durán. Y también buenas tardes a los oyentes. Realmente se indigna con todo lo que viene ocurriendo en nuestro país, ya que nuestros recursos, tanto los recursos naturales, la flora y la fauna, están siendo saqueados por los países que ellos cuánto hubieran querido tener este recurso que nosotros gozamos, los peruanos. Pero realmente no gozamos los peruanos. Como dijeron, el peruano es inquilino en su propia tierra. Disfrutan del mar los países extranjeros. Disfrutan de nuestros recursos minerales los extranjeros. A base de ese ingreso de nuestra materia prima, esos países viven cómodamente bien, los empresarios cada día más millonarios. Por eso nosotros también levantamos nuestra voz de protesta, levantando en todas las regiones a defender nuestro voto democrático. Como esa frase que se dice, mi voto no se vende, mi voto no se negocia. El partido, no solamente JP, sino esa vigilia que se está realizando, es todos los peruanos indignados, donde la mafia fujimorista, montesinista, los dueños que se creen los dueños de nuestro país, los empresarios corruptos, ellos pretenden entrar por la ventana. Y realmente sabemos que la OMP, el Jurado Nacional de Elecciones, ellos toda una vida han negociado, como dijo el señor Belmont. Ellos te venden, para ser alcalde, te venden ellos los votos. Y usted lo ha resumido correctamente, y sabemos que en nuestro país no podemos permitir. Si nosotros hemos elegido ya un presidente, un presidente con la esperanza de que nosotros ya hemos sido escuchados, y por eso nosotros exigimos que se tiene que defender nuestro voto. Por eso el partido JP, conjunto con todos los ciudadanos que le dicen no queremos a Keiko, están convocando a este señor Ángel Durán, y también aprovecho su medio de comunicación, a los peruanos, que realmente sean peruanos, que amen su país, salir a la vigilia de hoy día a las 6:00 p.m. en el local de la avenida Luz Uriaga, cerca al comercial al local de comercial Carza, al segundo piso está el local de JP. Vamos a salir en vigilia en defensa de nuestro voto, porque no se puede permitir, señor Ángel Durán. Y también pido a los ciudadanos que el día, si van a participar, por favor lleven velas, porque tenemos que hacer vigilia y defender nuestro voto, porque no se puede permitir que nuestro país siga siendo tomado por la mafia fujimontesinista. Sabemos con todas las informaciones de indicios de que sí hay fraude. Nuestros hermanos en Argentina están haciendo plantones, movilizaciones al frente al cónsul, porque están diciendo: mi voto no se vende, mi voto no se negocia. Yo he votado por el partido JP porque nosotros sabemos la vida y trayectoria de la señora Keiko, de qué manera ellos han gobernado el país. Y realmente sabemos que ellos solamente su palabra es muerte. Aquel que se opone a su gobierno, como lo hizo su padre, fueron asesinados, fueron secuestrados y fueron quizás quemados en el horno. Entonces todo ese tema nosotros sabemos, lo hemos vivido. Entonces nosotros tenemos que defender nuestro país. No solamente los que han votado por el partido Juntos por Perú, también todos los peruanos, llamados a ser peruanos. Si quieres a tu país, defiende tu país. Porque estamos viendo en otros países que se están movilizando la situación de tener un candidato a la derecha, simplemente llegan con mentiras como lo ha ofrecido Keiko, y nosotros tenemos que levantar nuestra voz de protesta y exigir que ese voto de 7 de junio, que ya elegimos a un presidente, hemos ya elegido a un presidente que es el señor Roberto Sánchez Palomino, y también estamos exigiendo la libertad del presidente José Pedro Castillo Terrones, que él ni siquiera tiene sentencia y lo tienen ahí secuestrado, y eso no se puede permitir. Y realmente a mí me indigna como aquellos hermanos que hayan votado por Keiko y no han valorado el sacrificio del presidente José Pedro Castillo Terrones. ¿Cuánto tiempo está en la cárcel? Simplemente por no firmar esa hoja de ruta, simplemente por no entregar los recursos a los empresarios privados, extranjeros, que simplemente con ese cuento de inversión vienen a saquear nuestro país. ¿Cuánto se llevan también a los minerales? Y realmente eso no han valorado los peruanos, llamados ser peruanos. Si una persona inocente está en la cárcel, una persona que necesita estar con su familia, y eso ni siquiera han reflexionado, ni siquiera han dado valor el sacrificio del presidente José Pedro Castillo. Eso es lo que me indigna, señor Ángel Durán, que no han valorado que un presidente de todas las sangres, aquel que le decían ese profesorcito, ese chequero, ese señor que no sabe hablar, imagínense, eso nos ha demostrado valentía y hidalguía, y decir: yo soy peruano, yo sí hago respetar mis tierras, yo sí hago respetar mi agua, yo hago respetar la esperanza de un niño que no esté con anemia, porque el niño que está con anemia no tiene futuro. Eso nos hace daño la corrupción. Por eso nosotros seguimos en pie de lucha, así como el día sábado hemos llevado el lavado de banderas, porque es amor a nuestra patria, amor a nuestra familia, porque no podemos dejarnos gobernar por una usurpadora como la señora K, que ella pretende engañarnos, que la población votó por ella. No, señores, sabemos que en las 16 regiones votaron por un cambio, por la esperanza de un país. Lamentablemente ella, con sus votos extranjeros, que realmente violentaron la cadena de custodio, hicieron lo que les dé la gana, claro, como tiene su Ministerio de Defensa, gente fujimorista, que invirtió en la campaña de Keiko Fujimori. Todo fue acomodado como pieza de ajedrez. pero la justicia, el pueblo levantando su puño y exigiendo que en las calles que se respete nuestro voto. No a la impunidad, no al saqueo. Seguimos en las calles en defensa de nuestro voto democrático. No se olviden, hermanos, tenemos que salir hoy a las 6 de la tarde a una vigilia. Respetar, tenemos que hacer respetar nuestro voto. No podemos permitir que una delincuente con sus antecedentes que ella tiene no pueda apoderarse de nuestro país. No será solamente 5 años, será más años como lo hizo su padre. Si es que, hermano, pueblo peruano, si amas a tu país, amas a tu familia, hoy a las 6 de la tarde, cerca al local de Carza, está el local de Juntos por Perú, y vamos a salir con la frente en alto, levantando nuestra voz de protesta, defendiendo a nuestro país de esta dictadura mafiosa, narcoestado también, que nosotros no lo decimos, lo dicen los medios de comunicación. Y también me solidarizo con el joven de la prensa alternativa, Pavel Yachayhuasi, que lleva la sangre del pueblo de Chiquián, que él vive en la capital, que él también fue secuestrado. Quizás también un poco querían asesinarlo, pero lamentable, de verdad, señor Ángel Durán, Dios no quiso que le pasara a problemas o que haya perdido la vida. Pero, como dice, tenemos nuestros fondos, porque el señor Pavel Yachayhuasi, su mamá ha fallecido de cáncer, y estoy seguro que su madre lo ha protegido ese día que lo han secuestrado. No sabemos por manos de quiénes, pero sabemos cómo actúan los grupos de poder. Lo secuestraron a un periodista de la prensa alternativa, Pavel Yachayhuasi. Lo conozco porque también vino a la ciudad de Huaraza apoyando al presidente José Pedro Castillo. Y ahora en un programa de Canal 4 lo hacen pasar como si él fuera incitador, donde si él fuera terrorista, y realmente aquellos que decimos no a la impunidad, no al continuismo, no al saqueo, se tildan de terroristas. Pero él está con vida y nos solidarizamos con todos aquellos que llevan esa prensa alternativa, esa prensa del pueblo, que nos informa la verdad, la transparencia, no como los medios de comunicación, como son Canal 4, Canal 9, todos esos medios que toda una vida han lucrado del dinero del pueblo con mentiras. Nosotros seguimos en pie y nos solidarizamos con Pavel Yachayhuasi, defendiendo esa prensa alternativa, y seguimos adelante. Hoy, hermanos guaracinos, sanjuaninos, 6 de la tarde, seguimos defendiendo nuestro voto democrático. Muchas gracias.
1: Muy bien, muchas gracias. Ya la invitación está muy claro. El viernes en Lima, Campo de Marte, Roberto Sánchez, candidato presidencial, ex candidato a la presidencia, y el Comando Nacional de Campaña están haciendo la invitación. Concentrarnos en Lima, viernes, 4 de la tarde, Campo de Marte. Y en Chimbote, el amigo Farro, ¿no? Está pues en la picota del escándalo. En un evento partidario, el chino Farro, que apoya a Clint Silva, ha salido a decirle a la gente, ya pues aplaudan, con algunas lisuras, párense. Apláudanme, háganme loas, tírenme flores. Podemos Perú, el partido que también fue enterrado en la primera vuelta, no pasó la valla electoral. Los candidatos alcaldes, en fin, van a tratar de salvar los partidos que han quedado enterrados, repudiados por el pueblo. Si en la campaña electoral nacional presidencial la gente ha dicho, ¿cómo diablos se le ocurre a Roberto Sánchez llamar a Antauro Humala, que le ha bajoneado en votos? Es lo que comenta la gente, ¿no? Antauro Humala le ha bajoneado en votos a Roberto Sánchez, a JP. En Chimbote En Podemos Perú, Clint Silva es candidato a la alcaldía distrital de Nuevo Chimbote. Clint Silva. Y el Chino Farro dicen que le va a quemar la película si el señor Roberto Sánchez tuvo ante Humala, que le ha hecho restar votos de peruanos. Clint Silva, candidato municipal de Podemos Perú, tiene algo similar al Chino Farro, que no pega, no es populorum, ¿no? Él cree que es populorum porque tiene el habla y el dejo de costeño. Y no, que es muy criollo. No, no, no. Él puede ser muy criollo, Chino Farro. Muy amiguero. En campaña electoral es otra historia. Y apoyando a Clint Silva, a quien lo va a quemar, esto es lo que dijo.
3: Esto no es broma. Esto es de verdad. ¿Está bien? ¿Y dónde están ustedes? ¿Por qué no aplauden? Si el criollo tenemos que hablarle, no jodan, párense y denle un fuerte aplauso, pues. ¡Aplaudan! ¡Claro! ¡Claro! ¡Claro que sí!
1: Él pide que lo aplaudan. ¡No jodan, párense, pues! ¡Aplaudan!, dice, ¿no? Nadie lo aplaudía. Y exige a la gente. Les exige. Aplaudan, no jodan.
3: Esto no es broma, esto es de verdad. ¿Está bien? ¿Y dónde están ustedes? ¿Por qué no aplauden? Si el criollo tenemos que hablarle, no jodan,
1: Hay mucho más, hay mucho más del famoso Chino Farro, ¿no? Mientras en Huaraz también se vive otro escándalo. Huaraz, un caserío. Huaraz parece un caserío. No hay obras real, no hay obras realmente de envergadura. Independencia y Huaraz, los alcaldes nos han sembrado un bosque de semáforos. Nos han hecho rompemuelles por todo Huaraz Independencia. Los dos ladrones, los dos choros, los dos delincuentes, alcalde Huaraz y el alcalde de Independencia, Lalo Villete. Llamada telefónica, a ver, adelante por favor, buenas tardes.
4: Buenas tardes, señor Ángel Durán. Mi cordial saludo a usted y a los pueblos que escuchan estas prestigiosas emisoras. Y decirles que acá en Chimbote estamos también preparándonos para el viernes para movilizarnos en defensa de nuestro voto. Hablando del señor Farro, creo que lo dicen chino, de repente es chino también, como la señora, como los dueños de Huilac, el señor Gom, como las señoras de Somos Perú. Chinos que han venido a emigrar, así como la señora Keiko, han venido del Japón al Perú buscando la mejoría. Pero ahora, como los peruanos somos tan buenos y a veces no sabemos valorar lo nuestro, nos han tomado de colonia política. Ahora la señora presidiaria, la señora K, quiere ser presidenta. Y eso por culpa de malos peruanos que a veces no sabemos elegir. Recordándoles que también el presidente José María Balcázar es un presidente decorativo nada más, ya que este señor es peronista. Y ahora lo que están gobernando el país son los militares, tanto retirados como activos, el caso del premier Enrique Arroyo, el caso del señor premier, que también es simpatiza con el fujimorismo, y también ha armado su gabinete llamando al señor Carlos Pareja, canciller, y eso tiene que ver todo con las anomalías que ha hecho en las embajadas, porque en el 2021, en las elecciones, se digitaba y se escaneaba el mismo día se mandaba el resultado al Perú. Pero esta vez han demorado 3-4 días, como caso la Argentina, como caso de España y Estados Unidos, acomodando las valijas sin custodias de nadie, y después para adulterar los votos a favor de la señora acá. Y eso está comprobado, porque el señor Porchi, en la primera vuelta, dijo que a él le consta que en Panamá se habían reunido la señora Keiko, el señor Roberto Burneo, jefe del Estado Nacional de Elecciones, y también el señor Samuel Dyer. Y que el señor Samuel Dyer estaba pagando los personeros, y eso me consta a mí en la segunda vuelta, porque yo soy un personero de JP. Nosotros no nos dieron el almuerzo, en cambio ella sí nos comentaron que había pagado la señora Maca acá 100 soles, le dieron su almuerzo y todo bien atendido. Entonces, este señor Dyer, también un familiar directo de él, es el que tiene a cargo los personeros técnicos en Lima, un señor Luis Dyer. Entonces, todo eso estaba arreglado para que tanto el gobierno central como también los empresarios, pues, pongan a la presidencia hasta la señora Kahn. Pero el pueblo peruano ha votado de las 25 regiones, 17 regiones hemos elegido al candidato del pueblo, a un peruano como nosotros, como es Roberto Sánchez Palomino. Entonces, este viernes, todos nos concentraremos en la Plaza Grau para posteriormente recorrer la ciudad. Invitamos a todos los colectivos, al SURTE, al partido Juntos por el Perú, para movilizarnos y defender nuestro voto. Y protestar, porque eso lo permite la Constitución. Acá en el Perú solamente nos están dominando el grupo de poder a través de la policía y los militares, y no se respeta la vida. Bolivia está convulsionado por este candidato de la derecha. Están tomando puentes, están protestando ante los estamentos públicos, pero ahí la policía respeta la vida de sus conciudadanos y no hay ninguna víctima. Y acá en el Perú nos quieren amedrantar con disparar a contra de nosotros los que manifestamos. Estos militares, tanto la policía, los militares, son muy, muy valientes para el pueblo que están desarmados, pero no así para la delincuencia y los militares. Cuando hay un conflicto con cualquier país vecino, les tiemblan las canillas. ¿A quién mandan a la delantera? A los hijos del pueblo, a los provincianos como nosotros, nos envían, mientras que aquellos adinerados que tienen un cargo en las fuerzas policiales solamente mandan de los cuarteles. Entonces, al pueblo peruano, tenemos que armarnos de coraje y salir a defender nuestro voto. Hay que ser como los ecuatorianos y los bolivianos, que nos dan ejemplo. Y por eso los ecuatorianos a nosotros, los peruanos, nos tildan de gallinas, porque somos temerosos. No salimos a defender nuestros derechos. Entonces, invitamos al pueblo de Chimbote a la gran manifestación de este viernes, de esta manera, protestar con esta mafia, tanto del gobierno como de los militares y los empresarios, que nos quieren poner una presidenta que nosotros no hemos elegido. Muy agradecido, señor periodista.
1: Noticiario del Pueblo. Gracias a usted, señor. Gracias. Ángel Durán con Verdad y Justicia. Guaraz, así como Chimbote, lleno de basura, por esquinas, jirones, plazas, parques, una asquerosidad terrible. Y hay sinvergüenzas que postulan todavía, postulan, ¿no? Tengo llamada telefónica, adelante por favor, buenas tardes.
5: ¿Aló?
1: Buenas tardes. Adelante, por favor.
5: Sí, buenas tardes. ¿Se me escucha?
1: Así es.
5: Sí, muchas gracias. Mire, en realidad, acá, como usted lo dice, y le agradezco por preocuparse por Chimbote, porque acá no hay un personaje, al menos como usted, que diga las cosas claras. Señor, Chimbote en estos momentos, no solamente el problema de la basura, el problema municipal, también es problema policial. Sí, efectivamente. Hay un comandante que es jefe de la DIPIN y de Chimbote, Jorge Isidro Aliaga Haro. Creo que este comandante está cobrando sin trabajar. No para en su oficina. Lo llamo permanentemente y nunca para. Salvo que su secretario, el señor Bazán, y la señorita Saldívar, que son secretarias, que lo niegan. Porque acá se esconden los documentos. En esta oficina de la DIPIN que queda en la Dirección de Espinar. Sí, prácticamente el señor comandante Aliaga Haro, de quien vamos a averiguar qué más tiene este señor, porque cree que porque los galones lo hacen a él un superdotado, que puede hacer lo que quiere. Esta oficina, señor Jorge Isidro Aliaga Haro, si usted no está en la capacidad de poder ejercer una función como jefe de una división tan delicada como la de Pinkley, dé un paso al costado y váyase, que entre otro. No puede ser posible que usted haya sido puesto para acá. Voy a quejarme a la región policial de Ancash. Ahí le voy a hacer llegar el cargo, porque no puede ser posible de que acá los subalternos, de forma atrevida, prepotente, diciendo con derecho de ser protegido por su jefe, no atienden correctamente. Así como estas cosas que pasan a nivel policial, existen muchos abusos por parte de estos policías que a la vez también se les ven en casos similares como asaltos, bandas criminales. ¿Qué, pues, que cómo no va a haber bandas criminales si tenemos esta clase de superiores? Que apañan, que se esconden, no están, dan la cara, pero sí salen a la prensa. Cuando haces un pequeño ahí salen a la prensa, todos orgullosos, a mostrar, ¿no? Y cuando hay cosas oscuras, cuando hay cosas que no debe aclarar, no, acá hay una señorita de la DIPIN, Saldívar, de apellido Saldívar, en la mesa de parte de la DIPIN y Chimbote. Sí, esta señorita Saldívar, una prepotente malcriada, que ahí mismo le dices una cosa, espíritu de cuerpo, ahí mismo corta el teléfono. Y es la única encargada. Prácticamente se ha hecho el señor Aro, ha dejado como dueña de la oficina de la DIPIN a la señorita Saldívar. Lamentamos, señor, esta situación que podemos pasar con nivel policial, quien es una oficina que servidores públicos que debe dar el ejemplo, pero a veces sucede lo contrario. Así como estoy con este policía que ha atropellado, y hoy está en la mano, igualito, acá pasa. Por eso que esta señorita se comporta ese comportamiento, porque sabe que tiene apoyo. Cualquier denuncia que le va, sabe que tiene apoyo. Señorita Saldívar, renuncie. Al otro señor Bazán, también. O sea, hacen espíritu de cuerpo. Estoy denunciando yo, Luis Chiri Vargas. Estoy en el espíritu de cuerpo en el Pinky. Y el señor Jorge Isidro Aliaga, claro, comandante de la Pinky de Chimbote, no cobra sin trabajar, no se lo dé. Estoy llame y llame y nunca contesta. Yo le agradezco la oportunidad, señor, pero acá la corrupción está topada en todas las instituciones públicas de Chimbote. Por eso que hacen lo que quieren. No hay un control de nada. Y esto pasa en no siendo presidente de la China. Imagínate que llegue a la China, es totalmente peligroso. Estos señores, así con este comercio, todavía se dan el lujo de pasearse, se van a la China. Me parece que este comandante ya ha viajado a la China en comitiva, todo pagado con nuestro dinero. Vamos a ver, voy a certificar eso. Pero estos señores tienen toda la ganga, viaje al extranjero, bien pagados, cursos, todo con nuestra plata para que así nos atiendan. Es de la calaña de fiscales, de jueces, de abogados y policías que tenemos en esta ciudad. Podría. Gracias, señor. Buenas tardes.
1: Buenas tardes, muchas gracias. Siempre usted poniendo las pullas, en esta ocasión, a la Policía Nacional en Chimbote. Para culminar, en Huaraz, el alcalde provincial y sus funcionarios han realizado operativos para envenenar perros masivamente en nuestra localidad. Y esto ha generado el desborde público. Grupo de personas animalistas que aman a los perros, en este caso, han salido a protestar por la muerte masiva de perros en Huaraz, orden de un alcalde desquiciado.
6: Nos venimos en una protesta pacífica y respetuosa, pero les pedimos a las autoridades que tomen acciones concretas, no solamente por lo que ha ocurrido este fin de semana con los envenenamientos masivos, que no sabemos si son de parte de una sola persona o un grupo de personas organizadas o de manera individual las que han cometido estos delitos, porque envenenar es un delito, ¿no? Y las reales acciones nos tendrían que dar las autoridades cuáles son, qué acciones toman. ¿Cuál es su mecanismo para hacer denuncias? ¿Qué hacen frente a una denuncia? ¿Cómo están resolviendo este tema? Hemos visto un comunicado de parte de la municipalidad que aparentemente ha tomado cartas en el asunto, pero queremos saber qué hace la municipalidad de Independencia, que no ha emitido ningún comunicado y han habido muertes en el Pinar, hay muertes todo el tiempo en el Parque de los Leones, hay muertes en...
1: Bueno, en síntesis, eso es lo que ha ocurrido. Envenenan perros por todas las calles y el grupo de animalistas amantes de los canes le dicen: perro maldito, desgraciado, alcalde porquería. El alcalde se lava las manos, mi funcionario. El funcionario dice: pero el alcalde es loco, quéjense en él. Se tiran la pelota. Nos vamos mañana. Ángel Durán, 3 de la tarde en punto. Gracias.

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0: Estamos de regreso, Rock en los Andes. ¿Qué tal calorcito? ¿Qué tal calorcito? Y todavía continúa la segunda vuelta entre Keiko Fujimori y Roberto Sánchez. Están que se sacan, el ojo, ¿eh? Están que se sacan el ojo. Ahora, Juntos por el Perú dice, por ejemplo, que se proclame al ganador solamente con los votos del Perú. No tiene nada que ver el extranjero. Eso es lo que han señalado. Pero lamentablemente las leyes están dadas. Tenemos peruanos en el exterior que también han votado. Y son peruanos, así que también tienen derecho a elegir.
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0: Bueno, pues, ¿qué es lo que va a pasar? ¿Qué es lo que va a ocurrir? Vladimir Mesa Villarreal ha sacado una nota de prensa señalando que el Jurado Nacional de Elecciones está actuando fuera de la ley. Ha señalado en esta nota de prensa Vladimir Mesa, líder de País para Todos, de que les corresponde exactamente 7 escaños en la Cámara de Diputados. ¿Qué va a pasar? ¿Qué va a ocurrir? Bueno, pues, son detalles que seguramente lo vamos a ir no solamente conversando, hablando en el programa de Juan Sánchez en vivo.
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0: Hay una canción que me encanta, hay una canción que me fascina. Seguramente ya ustedes se preparan para tomar un lonchecito, un cafecito, tal vez una lechecita, tal vez por ahí una manzanilla, un tecito. Y la gente que está en el carro, está en el taxi, vamos a levantar el volumen. Vamos a recordar con todo esta canción de Dragón. Lluvia, lluvia, lluvia, lluvia. Aunque ya se fue, ¿no? Ya se fue la lluvia. Pero la canción la escuchamos aquí con Rock en los Andes, con todo. La historia continúa.

dejamos saber el tiempo. Son 5 de la tarde, 24 minutos en todo el territorio nacional. Y vamos, vamos con esta canción que también me la han pedido, me la han solicitado, con Bon Jovi.

5:31 en todo el territorio nacional. ¿Qué tal las canciones? Esta es la magia de la música. La época dorada de los 80, 90. 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

Bueno, y se vienen los Andes Fest, prepárense, será el evento más importante del año. 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Bueno, y me están pidiendo la canción de...

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historia continúa, la época de oro continúa. 5:43 en todo el territorio nacional. Vamos con más canciones. Vamos con más historias. Vamos con más magia. Rock en los Andes, el

biblioteca. Pero todo por ustedes. Rock en los Andes, la historia continúa, los años maravillosos. 5 de la tarde, 46 minutos en todo el territorio nacional.

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Bueno, y el tiempo avanza, son 5 de la tarde, 48 minutos en todo el territorio nacional. 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

0: fin, vamos cargando nuestra discoteca acá en la radio. Y ya ustedes van a ir escuchando ese rock que siempre, siempre, siempre las he puesto. Les encanta, les fascina.
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0: 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Gracias Roque Los Andes con todo. La historia continúa. Y ahora vayamos rápidamente con las canciones de DJ Roy Perú, camino al millón de suscriptores. Si todavía no te has suscrito a su canal, es momento de hacerlo. Tiene más de 150 millones de visualizaciones en su canal. Es el número uno del Perú.
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0: DJ Roy, productor musical. Unos saludos muy especiales también para Francisco.
2: Esta ciudad.
0: Y vamos con la música que nos encanta, nos fascina. Y como siempre, Rock en los Andes con todo. Esto no lo para nadie.

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1: Tenderé mi mesa de brujos a las 12 de la noche y mi hierba llamará a los espíritus doctores para curar a mis enfermos de daño. ¡Oh! ¡Oh! ¡Hierba! ¡Mesa de brujos! ¡Oh! ¡Hey!
2: ¡Oh! Hola, ¿qué tal? ¿Cómo están, queridos hermanos, amigos de todo Ancash, de todo Huaraz? Reciban un saludo afectuoso, un saludo maravilloso de su amigo de hoy, de mañana y de siempre, el brujo Zacarías. Brujo neto, brujo piurano. Estamos llegando a toda la región Ancash y en especial a todo Huaraz, gracias a las potentes ondas amigas de esta prestigiosa emisora, gracias a los canales de televisión y también a las redes sociales. Estamos ya en el mes número 6, mes de junio del año 2026. Y no es una coincidencia que sea el mes número 6 en el año 2026, no. Quiero explicarte y quiero que sepas que este mes es un mes muy especial. El mes de junio es la mitad del año. El mes de junio es donde los astros, la energía, se ponen a tu favor.